0: A don Jorge Torres. ¿Cómo estás, Jorgito?
1: Bien, Michel, bien. Está ¿cómo? Como decía, listo para la batalla, o sea, ya la tenemos casi ganada la batalla.
0: Sí, falta poquito. Falta 10 claro. programitas, claro, Jorge. Claro. Hoy esto vendría siendo septiembre, octubre.
1: Octubre, mitad de octubre.
0: Claro, nos queda agosto 4, septiembre 4 y los primeros días de ya ahí estamos al otro lado. Para 1000 programas.
1: Sí, pero dicen que en agosto pasan muchas cosas.
0: Sí, pues. Ojalá que no.
1: Ojalá que no.
0: Toco madera.
1: Bien.
0: Tenemos un excelente programa el día de hoy, pues Jorge. Otro excelente programa porque estamos recordando viejos programas como este, por ejemplo, este programa 990, pero recordando un poco lo que fue el programa número 88, que fue en el 12 de febrero del 2007. Mira, el 12 de febrero del 2007. Decíamos que es un programa electrónico, 100% electrónico. Soy electrónico, soy electrónico, soy electrónico.
1: Sí.
0: Mira, tenemos a grandes. Tenemos a Mike Oldfield el día de hoy. No, nos vamos a quedar ahí nomás.
1: Sí.
0: Con Mike Oldfield primero.
1: Sí, sí.
0: No vamos a nombrar a los demás para que se queden en el programa.
1: Claro, pues, sí, pues.
0: Porque se viene buenísimo.
1: Se viene muy bueno.
0: Primero nos vamos a ir con un álbum del año 1973 del señor Mike Oldfield. El popular y famoso álbum Tubular Bells o Campanas Tubulares. Que se acuerda que yo le conté una historia de ese disco que cayó a mis manos nuevo.
1: Exactamente.
0: Otro día la vamos a contar,
1: sí. Porque el tiempo que tenemos es muy
0: acotado. Es muy corto. Pero lo poseo ese disco y nuevecito, impecable. Y alguien lo tiró así, pues. Este disco.
1: Es más popular que el mismo Mayolfe.
0: Campanas Tubulares, ¿cierto? Es el primer disco de estudio del compositor británico Mike Oldfield, lanzado el 25 de mayo de 1973. Se compone de dos pistas. En su mayoría, Oldfield, que tenía 19 años cuando se grabó. Mira, 19 años. Era un muchacho aún.
1: Sí, era un genio.
0: Un genio, claro. Y multiinstrumentista también, ¿eh?
1: Hasta esta calidad de...
0: Sí, y tocó casi todos los instrumentos. Inicialmente se vendió lentamente, pero ganó gran atención mundial cuando su tema de apertura se utilizó en la banda sonora de la película de terror El Exorcista, Jorge Torres, dirigida por William Friedkin. Tubular Bells fue el primer lanzamiento discográfico del sello Virgin Records, propiedad del empresario Richard Branson, disco con el que logró introducirse y consolidarse en el mercado musical internacional. Fue uno de los discos más vendidos de toda la historia del rock, aproximadamente 15 millones de copias. Se dice siempre el disco más vendido, pero andan por ahí, hay otros que tienen 20 millones, 16, en fin. Pero que son de esos discos connotados, que quedaron en la historia de la música, del rock progresivo,
1: claro,
0: en este caso.
1: Siempre le van a poner que es el más.
0: Sí, por supuesto. Pero así fue, pues, 15 millones de copias en todo el mundo, mayormente en Europa, y estuvo en las listas británicas de éxitos durante 279 semanas seguidas, Jorge. Así es que vamos a escuchar entonces la primera parte de este Tubular Bell de 1973 por el tremendo Mike Oldfield.
1: Yo creo que unos 10 años más podríamos tocar de la segunda parte.
0: Sí, podría ser.
1: Sí, salió.
0: Claro,
1: salió la segunda.
0: Sí, salió. Estamos viendo por ahí la segunda parte de Tubular Bells.
1: Es una esperanza para que la gente nos escuche.
0: Oiga, y sería interesante buscar aquello. Sí, yo no, la verdad es que yo no sabía. Sí. Es que uno tiene tanta cosa en la cabeza, tanta música en la cabeza para preparar programas, buscar bandas, y que por esa razón tal vez uno no lo sepa, claro, no lo conoce. Pero como dice acá también que hay una segunda parte, lo vamos a buscar y se las prometemos. ¿Ya? Ya pues, nos vamos entonces con la primera parte de Tubular Bell del año 1973 del señor, en ese tiempo, el joven Mike Oldfield.

0: bien, ¿qué les pareció el tremendo Mike Oldfield con ese tremendo trabajo como fue el Tubular Bell, ¿cierto? De 1973. Vamos a continuar en esta segunda parte con otro gran muchacho, con otro tremendo de la música electrónica, pero este también sí que la embarró para ser genial. Porque de ver solamente las teclas como tocaba, es decir, que esos rayos de luces que salían.
1: Y lo avanzado que eran esos algo.
0: Eso es lo que te digo. Claro, esos rayos de luces que salían desde el piso hacia arriba y lo iba tocando esos rayos y era un teclado. Nos estamos refiriendo al tremendo Jean-Michel Jarre. O Jarre.
1: Aquí se conoció como Jarre.
0: Sí, su padre también estuvo en el Festival de Viña muchos años participando. Estuvo en la orquestación.
1: Sí.
0: ¿Ah? En la orquestación del Festival de Viña. ¿Cómo se llamaba? Yo me acuerdo que lo nombraba mucho, pero era el padre de Jean-Michel.
1: Sí.
0: Participó mucho en el Festival de Viña. Así es que Oxígeno, pues, es el álbum que vamos a presentar. No digo el álbum, la parte de lo que vamos a presentar.
1: Deberíamos haber tirado otro, pero es que en ese tiempo no llegó esto.
0: ¿Qué es lo que teníamos?
1: ¿Qué es lo que teníamos? Porque ya Michel Jarre tiene muchas otras obras.
0: Sí, pues.
1: En vivo también es muy bueno.
0: Tiene excelentes obras.
1: Pero era lo que más se conoció.
0: Claro. En ese momento. Y había que destacarlo también, porque es el tercer álbum de estudio del compositor electrónico Jean-Michel, compuesto, grabado y lanzado el 5 de diciembre de 1976. Fue publicado bajo el sello discográfico Disques Dreyfus de 1976 y licenciado por su distribuidora internacional en 1977 por Polydor. Considerado una obra maestra de la música electrónica, con ventas superiores a los 12 millones de unidades. Es uno de los álbumes que contribuyó más la popularidad internacional de su creador y Gene Brentos. En su crítica musical para Allmusic, destaca que es uno de los álbumes originales de música electrónica. Ha resistido la prueba del tiempo y la evolución de la electrónica digital. El estilo compositivo de Jarre y sus instintos rítmicos fueron punto fuerte en 1976. Así es que ahí también la popularidad aumentó exponencialmente. Vamos a escuchar entonces la parte 2 de este trabajo y la parte 4 de Oxígeno de Jean-Michel Jarre. ¿Dónde? ¿Dónde más? Pues en Sintonía Progresiva. A disfrutar entonces a Jean-Michel Jarre.

0: Bien, estamos de vuelta ya después de haber escuchado la segunda parte de este programa con el álbum Oxígeno de Jean-Michel Jarre del año 1976-1977, por ahí. Fue entre esos dos años. Escuchamos Oxígeno parte 2 y parte 4. Y vamos a continuar ya en la parte final con otro gran tecladista también, como fue el señor, o lo es, el tremendo Rick Wakeman. Rick Wakeman, me suena ese nombre, Jorge Torres.
1: Dentro de lo ¿no que se acuerda cuando lo vio en Viña?
0: Ah, sí, ah, pues por eso le digo me suena, bueno. En alguna parte lo he visto. Ah, sí, a 5 metros de él estuvimos viéndolo tocar en Viña del Mar. No en el Festival de Viña. En lo que sí fue en la Quinta Vergara.
1: Exactamente.
0: Y lo vimos al tremendo Rick Wakeman con su trabajo The Sixth Wave of Henry VIII, o más conocido como Las Seis Esposas de Enrique VIII, que es el título del álbum de Wakeman, música de 1973. Fue un álbum solista y fue lanzado en los Estados Unidos con otros componentes del grupo Yes. Por supuesto, tenían que acompañarlo sus compañeros, al que pertenecía a Rick Wakeman, ¿cierto? Entonces intervinieron en varias piezas. Aunque la música no tiene mucha relación con Las Seis Esposas de Enrique VIII, el álbum tuvo bastante éxito y es visto como uno de los trabajos solistas más sólidos de Rick Wakeman. Y Rick Wakeman explica el título y el tema visual con las siguientes palabras. Dice: este álbum está basado en mi interpretación de las características musicales de las esposas de Enrique VIII. Claro, porque hay unas que son lentas, otras que son rápidas, en fin, según lo que ha leído él sobre sus esposas, ¿no? Aunque el sonido puede que no coincida con sus historias individuales, es mi concepto personal de los personajes a través de los instrumentos de teclado. Eso es lo que dice el señor Rick Wakeman entonces. Y recordemos que también fue un gran músico, que no solamente trabajó en Yes, que no solamente hizo tantos trabajos como solista, sino que también acompañó a tantos músicos, a Cat Stevens, por ejemplo, en el piano en Despierta a la Mañana, a Al Stewart, El Año del Gato, ahí también el piano es de él, en fin, hay un montón. De hecho, nosotros mostramos algunas de esas cosas que hizo él.
1: Justamente el álbum.
0: Con otros músicos, y mostramos ahí las interpretaciones de esos pianos maravillosos que hizo. Trabajó con muchísima gente, y al final para quedarse en el grupo Yes, que es uno de mis bandas de cabecera. Nos vamos entonces a escuchar The Sixth Wave of Henry VIII, o Las Seis Esposas de Enrique VIII, por el señor Rick Wakeman. Nos vamos con la música y a la vuelta ya cerramos este capítulo 990 de Sintonía Progresiva en Ritoque FM, la de los sonidos eternos.

0: Y bien, hemos llegado al final de este capítulo que ha estado bastante interesante, entretenido, genial, escuchando grandes obras de grandes tecladistas, maestros, algunos muy jóvenes. Rick Wakeman, sí, también era joven en aquellos años. Tuvimos en la primera parte a Mike Oldfield, luego tuvimos a Jean-Michel Jarre y terminamos con el tremendo Rick Wakeman. ¿Se imagina haciendo un trío esta gente, estos gallos? Estos gallos. No, haciendo alguna cosita, sí, ahí, ¿no?
1: Claro.
0: ¿Ah?
1: Una introducción.
0: Claro, sí. A ver, estar en una fiestecita, así, o en una juntita, y que se pongan a tocar los tres. Sería extraordinario. Yo creo que lo han hecho alguna vez.
1: Claro.
0: Pero bueno, esperamos que a ustedes les haya gustado entonces este capítulo 990. De Sintonía Progresiva, recordando entonces el capítulo 88 del año 2007, más precisamente el 12 de febrero del 2007. Esperamos que les hayan disfrutado, que les haya gustado y que lo hayan, digerirlo, sí, porque ya son muy conocidos dentro de todo el espectro musical que nosotros estamos inmersos ahí. Cada domingo escuchándolos, cada martes también en repetición. El domingo va a las 20 horas en estreno y el día martes a las 22 horas pasaditas ahí estamos con este y todos los programas de Sintonía Progresiva. Tenemos correo electrónico, si nos quieren escribir, si quieren contactar con nosotros, lo pueden hacer al correo que es ritoqueprog@gmail.com. Esa es entonces la vía de contacto con entre ustedes y nosotros. Le agradecemos a don Jorge Torres la puesta en el aire, la producción, la compañía, los comentarios, a ustedes también, nuestra audiencia ritoquera que sigue, nuestra audiencia ritoquera y progresiva que sigue este programa cada domingo. Así es que eso pues, amigo don Jorge, que tenga buena semana.
1: Muchas gracias, igualmente.
0: A ustedes también, la comunidad ritoquera. Nos estamos reencontrando en un próximo capítulo de Sintonía Progresiva en Ritoque. ¡Larga vida al rock!
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0: Son las 9 de la noche, 6 minutos.
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3: ¿Cómo están, queridos amigos? Qué gusto saludarles acá desde el 107.9 de Ritoque FM. Mi nombre es Francesco Álvarez y me encuentro con el eximio y magnánimo Francisco Marambio. ¿Cómo está, amiguito?
4: Ay, muchas gracias por sus palabras. Yo le contaron que le mandé saludos de mejor amigo, ¿no?
3: Sí, por supuesto que me contaron y se requete contra, ultra, hiper, mega agradece.
4: Eso en función del capítulo del día jueves dedicado a los amigos en el Día Internacional de la Amistad.
3: Sí.
4: Y esto que hacemos aquí es también una experiencia de amistad la que tenemos con Francesco. O sea, creo que este programa no hubiera nacido si no hubiese sido, o sea, este vínculo que tiene desde hace harto tiempo, no hubiera nacido si no hubiera sido por la amistad. Y creo que es parte de eso y por eso también nos reunimos en un café, escuchar las gaviotas y no en cualquier café. Nos reunimos porque es un canto a la amistad este programa.
3: Sí, además que es como lo que nos juntábamos a hacer, nos hemos juntado
4: en
3: a hacer
4: casa,
3: ya, claro, ya por 26 años de juntarnos a escuchar discos y comentarlos en tiempo real, y ahora resulta que lo hacemos en radio, pero el espíritu es el mismo, con la fraternidad, la amistad, y yo agradezco un montón tu amistad también, y qué bonito que esto se pueda escuchar todos los domingos en Ritoque FM.
4: Y además los jueves, porque tuvimos también capítulo de Pestilence el día pasado, cuando tendremos los especiales con entrevistas y cosas como
3: esas. Sí, cuando tenemos especiales, van los jueves.
4: Oiga, dije no es cualquier café donde estamos. ¿Dónde estamos?
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4: Así es.
3: ¿Usted quiere un disquito, amiguito?
4: Pero siempre, usted no me lo pregunte.
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4: Vamos a arrancar con la música, señoras y señores, así que espero que lo disfruten porque nos vamos a ir a Londres.
3: Oh, sí.
4: Inglaterra, con una banda que no es su primer disco este. Yo creo que este disco tiene dos aguas. La que Francesco nos presenta el día de hoy es la de una banda que se entrega al jazz desde una perspectiva muy blaxploitation, lo decíamos aquí en la interna.
3: Claro, como ese tipo de cine. Como la banda sonora que hubiera hecho Isaac Hayes.
4: Por ejemplo, ¿cierto? Aunque con ciertas sutilezas que son propias del jazz o de los jazzeros. Y por otro lado, hay una faceta que no es la que mostramos acá, pero yo los invito a que la escuchen, porque es una faceta muy atmosférica que yo creo que se vincula mucho al vínculo del jazz con la música contemporánea y la música docta. Y eso está muy presente, como usted alguna vez me lo enseñó y yo lo adopté como un aprendizaje de vida. El jazz europeo, me dijo, suena distinto al jazz norteamericano.
3: Es mucho más abstracto.
4: Entonces yo creo que aquí hay dos partes. Uno que camina más hacia el jazz norteamericano.
3: ¿Qué es lo que vamos a escuchar?
4: Claro, cómo no, si digamos año 69, ¿no? No, 70.
3: 70.
4: Pero grabado en 69, tú me dijiste, ¿no?
3: No, este es grabado en diciembre del 70 y sale en enero del 71.
4: Perfecto, pero estaba Biches Brew fresco.
3: Es que eso es pop.
4: O sea, claro, Miles Davis, siempre llegamos a Miles Davis.
3: Sí, porque son los, todos los caminos llevan a Miles. Estos son los inicios de la fusión igual. Entonces, y también eso corre para Europa. Entonces, estos son los inicios de la fusión. Esta es la banda nodriza del jazz fusión en Inglaterra, y me atrevería a decir que en Europa también es una de, si no es la más importante, es una de las más importantes, para que ustedes disfruten al trompetista Ian Carr y su banda Nucleus, su disco Solar Plexus, que salió en 1971, tercer larga duración, a doble quinteto. 10 músicos van a escuchar ustedes, queridos amigos.
4: Impresionante.
3: Con este híbrido que les contaba Marambito, que es entre jazz y también de una música más contemporánea.
4: Yo siento que había una urgencia por sacar discos en esa época de este estilo. Claro, no solo porque había un ambiente, porque estaba todo efervescente, sino porque en realidad son bandas que sacan muchos discos, y a mí me llama mucho la atención lo que tú dices. Siendo una banda tan importante, que de ahí además salen muchos otros y llegan otros músicos aquí, lo que pasa con lo que hablábamos acá un poco, esta cuestión en donde están arreglando, no están arreglando, sí, el estudio.
3: Eso mismo.
4: Si escuchan algún ruido es porque tenemos a Michel ahí Morales trabajando en el estudio. Sí,
3: arduamente, progresivamente.
4: Progresivamente. Me llama profundamente la atención que, siendo una banda tan importante, no esté tan renombrada en la escena del progresivo, o más bien del jazz fusión británico. O a lo mejor es una perspectiva mía, a lo mejor es muy nombrada, pero...
3: Es que no es lo mismo que Soft Machine, por ejemplo, que también hizo acercamiento al jazz, claro. Pero sí, muchos músicos de esas bandas partieron acá. Por ejemplo, acá van a poder escuchar de futuros Soft Machine, John Marshall en la batería, Carl Jenkins en teclado y oboe.
4: Y oboe.
3: Siempre es bueno tener un oboísta en
4: siempre
3: tu banda.
4: Y en cualquier parte.
3: Y en cualquier parte. Y la otra vez escuchamos en Jazz Rock también a los Isótopos.
4: Sí,
3: eso. Ahí está Jeff Klein en el bajo, futuro miembro cuando se formó Isótopo. También músicos de sesión renombrados como Chris Spedding en guitarra, que después tocó hasta con Elton John.
4: Claro, sí.
3: Un cuanto hay de la escena británica del progresivo, el fusión, lo van a encontrar acá en este Solar Plexus de 1971.
4: Que es un disco que en algunas ocasiones yo digo, recomiendo escuchar completo. Está muy bueno, gracias por la lección, Francesco. ¿Y de dónde proviene esto?
3: Bueno, acá estamos ocupando el Torrid Zone de Vertigo Recordings. Entre el 70 y 75 son 6 discos que traen 9 LPs de todo lo que hizo Nucleus con Ian Carr, porque así era presentado, o Ian Carr. Y la gracia es que, bueno, esta es una reedición de Eclectic Recordings, ahí la vamos a mostrar en las redes, prontamente vamos a salir posando con los discos, y la gran gracia también es que viene con nota de Sir Smith, que es como el gran biógrafo que tiene el progresivo británico, un hombre que ha dedicado su vida a King Crimson y demás. Lo pueden seguir en el Facebook, siempre está subiendo crónicas. Sid Smith con TH. Así que pueden ir a buscar mucho material que él está subiendo constantemente. Y el librillo que hay que cuenta alguna historia del prog británico, del jazz británico, él está. Lo último que quiero decir es que Ian Carr dice que en esta época los únicos que estaban haciendo algo similar eran Tony Williams, Lifetime, que podríamos traerlo más adelante, lo hemos tenido, pero...
4: Sí, sería bueno.
3: Claro, que estaba con dos ingleses, pues con Jack Bruce y John McLaughlin.
4: Claro, oye, justo Mitchell se pudo trabajar hoy día ya, pues Mitchell. ¿Presentemos las canciones?
3: Le vamos a pasar un disco de Can.
4: Sí, hombre, sí, sí. O capaz que ahora apague la música para escucharlo.
3: Claro. Así que vamos a escuchar del Solar Plexus dos más moviditas. El disco tiene otra onda también, que ustedes van a poder escuchar si buscan el disco, está en plataformas. Y espero que lo disfruten mucho, pues, queridos amigos, esa es la idea. Vamos a escuchar primero Changing Times, la que es sacada de una buena banda de sonido, iba a decir canterburiana, de Black Exploitation, claro, y de ahí, claro. Torso.
4: Vamos, pues.
3: Vamos con Nucleus
4: partiendo
3: el disco eterno el día de hoy.

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1: Recién escuchábamos Nucleus con Ian Carr. No sé si debuta en Disco Eterno Nucleus.
2: Yo creo que sí. ¿Sí? Totalmente.
1: Ya, mira qué entretenido. Así que para que cualquier cosa se comuniquen con nosotros, su Instagram Marambito.
2: Marambito1.
1: El mío, arroba Francesco Álvarez F. Y también, por supuesto, que arroba Ritoque FM, nuestra casa radial. Así que seguimos en la travesía. Ahora nos vamos a Nueva York.
2: Vamos a New York con el sonido de uno, debe ser de los, para mí cuando pienso en blues, claro, sin irnos al tradicional de primera época con Robert Johnson, ¿no? Sino que esta segunda oleada o tercera quizá de los que quedaron hasta el día de hoy con nosotros. Recordemos que B.B. King vino un par de veces a Chile.
1: ¿Alcanzó?
2: Sí, vino a tocar a Chile.
1: Ah,
2: si
1: bueno.
2: Me equivoco, vino al Caupolicán, si me equivoco.
1: Es que yo sabía que había uno en el Caupolicán, de hecho me estaba acordando, pero
2: ay, murió de veras.
1: Y no alcanzó a
2: hacerse
1: ese show, pues sí. Estaba anunciado, estaban las entradas vendidas, y se enfermó, se canceló y falleció al poco tiempo después. Antes de eso no sé, me queda la duda.
2: O sea, estos son los blueseros y B.B. King, el que traemos el día de hoy, que probablemente es como sinónimo de...
1: El más o sea, no sé si el más importante, pero sí el más conocido, sí. el más famoso.
2: Con mejor prensa.
1: Claro, pero no me acuerdo quién decía que
2: no es gratuito,
1: desde B.B. King en adelante se empieza a tocar guitarra eléctrica.
2: ¿Qué loco?
1: O sea, ya diciendo eso, no era el más virtuoso, no...
2: A pesar de que siempre en las listas de grandes guitarristas está ubicado muy arriba, pero es más que nada porque no era virtuoso, tú dices. Ah. Pero tú escuchas una guitarra y dices, ah, es B.B. King. Está imitando a B.B. King.
1: Y puso la guitarra al centro de la música.
2: O sea, hasta la bautizó. Saludo a Lucy.
1: A Lucy.
2: Mi perrita.
1: Claro.
2: Y yo, me gusta contar la historia de que yo le puse así, pero no es verdad. Ya venía bautizada de antes y no creo que haya sido por eso.
1: No sabemos si es por la guitarra de B.B. King.
2: Claro.
1: Que nació en un incendio ese nombre, que fue provocado por una escena de celos por una Lucy. De ahí,
2: y aparte,
1: B.B. King la...
2: La rescató. O sea, se estaba cayendo el espacio a pedazos y él dijo, no, mi guitarra. Fue, volvió.
1: La iguana eléctrica donde debe haber estado tocando B.B. King.
2: Y dijo, él no haría nunca más eso, pero Lucille lo hice.
1: Claro.
2: Y fue un sello, pues al final, bueno, vamos a escuchar un disco del año 1969 y vamos al contexto. ¿Qué estaba pasando en la música? Ya había venido la primera ola de la invasión británica, que en el fondo se alimentaba fuertemente, y los gringos también lo entienden así, que el blues iba a alimentar el rock. Claro. Lo iba a transformar, lo iba a electrificar, y la escena mundial estaba poniendo a el blues en alta valía, pero muchos blueseros conocidos, importantes de la época, solo se habían quedado en la escena original, en la escena del mundo más afroamericano, y estaban siendo tributados, homenajeados, citados por estos grandes blueseros rockeros nuevos. Entonces hay una búsqueda también de decir, oye, pero ¿por qué a mí no me va tan bien como a los que me imitan o a los que sacan contexto de nosotros? Y B.B. King se instala entonces con este disco que lleva por nombre
1: Completely Well.
2: Completely Well, o sea, completamente bien.
1: Están
2: pasando bien. Y la canción, justamente la que vamos a tocar hoy día, tiene eso, porque hay puro goce en esta canción.
1: Sí, y de hecho, claro, y recordemos también que en la época donde muchos blueseros antiguos, llámese Willie Dixon, llámese Muddy Waters, empezaron a sonar más eléctrico e incluso más psicodélico, sí. Justamente para decir, sí, si nosotros lo influenciamos, bueno, tomemos un poco el sonido de ellos a estos nuevos hippies rockeros, este Flower Power, y nosotros también sonar como ellos. Este B.B. King yo creo que es más tradicional, pero también está modernizado.
2: Sí. Estamos en Electric Mood, que lo realizamos hace poco acá, pues de
1: sí, Muddy Waters. Electric Mood, claro, justamente fue un sello que se dedicó a eso, que era Cadet. Lo otro también que me llama la atención es un B.B. King más suelto, incluso más rockero, más visceral. Yo creo que de lo que he escuchado de B.B. King, este es como el disco más fundamental, este que trajiste tú, el Completely Well. Yo creo como por último para comenzar a escuchar a B.B. King.
2: Sí, para, si tienes un oído rockero, claro. Creo que por ahí van
1: Si a alguien le gusta más el blues, probablemente va a saber mucho más que yo. Esta es la impresión que tengo.
2: Tenemos a nuestro Luis Cuarto, que viene toda la tarde.
1: Claro, tuvo hace poquito Luis Cuarto, y él probablemente tenga una opinión más certera que la mía, pero yo les podría decir que como esto es un muy buen disco, y además que viene el hitazo que es de Thrill Is Gone.
2: Yo creo que ahí eso es importante decirlo, no vamos a revisar Thrill Is Gone, aunque tenemos una jugarreta para las próximas semanas.
1: Sí, más adelante va a llegar.
2: Pero este es el disco que lo puso en la escena mundial, y B.B. King se convirtió en un estilo estrella global. De hecho, tú decías una cosa, no sé de qué te recién en la interna, que tiene que ver con que de alguna forma el sonido de B.B. King se afianza aquí en adelante y después se convirtió en el ícono que duró tantos años y que se convirtió, justamente porque sobrevivió a muchos otros también, en el sinónimo de blues para muchas personas. Vamos a quedarnos con solo un track, no es de Thrill Is Gone. Vamos a quedarnos con qué, don Francesco.
1: Vamos a escuchar este jam, esta locura que es a dos guitarras. Eso es súper importante también de decir, que no encontramos nunca los créditos de dónde estaba esa segunda guitarra, pero sale solo una guitarra rítmica. Pero es la canción You're Mean, y es un disco bien largo para la época, 49 minutos. Esto es como un jam casi de 10 minutos, y que Allman Brothers, B.B. King, acá en el Jam Blues.
2: Lo loco es que lo hace B.B. King, y es divertido porque de repente como que van parando. Es una jam directamente porque graban todo y B.B. King está en éxtasis. De hecho, grita, denle de nuevo, vamos.
1: Y como que el tema parece que no da más, pero le sacan el jugo.
2: Y aparece con mucha
1: parece
2: fuerza.
1: Parece que termina, pero sigue. Así que disfruten, queridos amigos, este tema.
2: Una excentricidad de B.B. King.
1: Claro, del disco Completely Well de 1969. B.B. King con ustedes con You're Mean.
2: Davon Mitchell. Ha ha ha.

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1: Escuchaban a B.B. King aquí en el Disco Eterno. Un momento para que bajamos completamente. Esto es totalmente distinto.
2: De hecho, bajó el amigo.
1: Bajó hasta así, dijo, no, esto ya no es lo mío, dijo. Ya. Yo con B.B. King, trabajo.
2: Claro.
1: Vamos a quedarnos con uno que es famoso por su primera era, ¿cierto? Del mundo gótico. Pero posteriormente...
2: Verde y Parte.
1: Claro, Verde. Pero después... Él tiene una banda también, Las Semillas de Maldad, ¿te acuerdas? De Bad Seeds, en realidad.
2: Claro.
1: Las Malas Semillas.
2: Nick Cave and the Bad Seeds.
1: Claro. Que tiene una amplia discografía. Y en este disco en particular, que vamos a revisar, que es de 2013, que es un disco absolutamente atmosférico. Es un disco donde ellos se recluyen para grabar, además con cambios profundos dentro de la banda. El disco lleva por nombre Push the Sky Away. Decía 2013, es editado bajo su propio sello, el Bad Seeds Limited.
2: Claro, como muchos artistas grandes que empezaron a distribuir ellos mejor su propio material.
1: Claro.
2: O sea, con convenios muchas veces con sellos grandes. No sé si este es el caso específicamente, probablemente sí, porque tenía demasiadas ediciones. Hecho, venía con una edición de lujo, con DVD.
1: Y le va muy bien. De hecho, si hablamos de ventas, que no siempre es lo más importante, pero digamos que fue un disco que los pone número uno en Inglaterra, en Australia. Y es raro porque no es un disco de singles.
2: Es que claro, para este tipo de música yo creo que es llamativo.
1: Sí.
2: Es llamativo escuchar, no sé si, no, o sea, no da para llamarlo un hit.
1: No hay ninguno. Si esto es el, voy a decir, porque esto es muy Nick Cave, muy, muy, muy gótico, medio poeta maldito. Este disco para mí es como un bebé fantasma en una incubadora. Bueno, el disco. Bueno.
2: Que latía su corazón, decía.
1: Sí, pues. Bueno, la grabación fue hecha en una mansión, bueno, seguimos con Nick Cave, del siglo XIX, en Saint-Rémy de Providence, de Provence. En Francia, y cuenta con ciertas características.
2: Pues estudios clásicos.
1: ¿Ya?
2: Es, claro, un estudio clásico del sur de Francia, donde Pink Floyd lo hizo muy famoso.
1: Tiene razón. Claro, mira qué buena.
2: Muchos productores llevaban a grabar ahí porque decían que tenía como la atmósfera que los discos quedaban mejores en este castillo del siglo XIX.
1: Cosas de artista. Uno que no es artista no entiende estas cosas.
2: Claro.
1: Bueno, presenta también un cambio bien fundamental porque se va Mick Harvey, que había sido el compañero permanente de Sid y el que aplicaba de alguna forma la fórmula. Y quien queda a cargo es un violinista que de alguna forma queda a cargo de la construcción del disco en lo sonoro. Y son solo capas sueltas en algún momento. Es un disco como medio collage, digámoslo así. Es un disco donde las ideas, porque aquí hay poesía, hay mucho spoken word, como usted dice.
2: Eso creo yo que es, claro, una poesía, spoken word, es palabra hablada, es como la poesía declamada, con una musicalización muy minimalista.
1: Que a veces agarra melodía y a veces es solo sonido. Y que hay que decir que Nick Cave estaba lo mismo, el collage de ideas también estaba presente, porque iba a internet, veía tele, leía el diario, y lo que iba, las ideas que iba captando, la iba poniendo en las letras. Entonces, no hay tampoco aquí un hilo conductor. Es como una especie de hombre contemporáneo encontrándose con un mundo con cambios. O sea, la internet en el 2013 sí era potente, pero no lo de hoy día. Entonces, está enfrentándose a los cambios. Y solo como dato final, decir que, si bien es cierto, David Gilmour no es un hombre que le guste recomendar discos, él dice, si tienes que escuchar a alguien hoy día, en el 2013 lo dice, es a Nick Cave, and the Bad Seeds con este disco Push the Sky Away. Quizá ayudó a que le fuera bien, puede ser.
2: No lo sabemos, pero ahí ustedes van a poder discernir, queridos amigos, van con queridos ritoqueros a estas horas de la noche. Vamos a ir con dos canciones de Nick Cave and the Black
1: the Bad.
2: Back. Bad, perdón. Malas semillas, y dije Black de negro y no, The Bad Seeds. Este es el Disco Eterno 660 y ustedes van a escuchar dos canciones, Wild Lovely Eyes, que para mí es psicodelia pura, pero...
1: Y puede serlo, sí.
2: Esto da para muchas interpretaciones, la verdad. Y de ahí Jubilee Street, que tiene una musicalización que puede parecer interesante para esta poesía declamada de Nick Cave.
1: Vamos, Marambito. Y que tiene una, al final, espérenlo, porque al final viene todo un corpus instrumental.
2: Vamos entonces a escuchar a Nick Cave and the Bad Seeds con Wild Lovely Eyes y Jubilee Street. 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
1: Don Francesco, quiero que... Bueno, este programa, el Disco Eterno, ha sido eternamente una especie como de correr el cerco. Para nosotros mismos incluso, ¿no?
2: Ajá.
1: Y lo que vamos a escuchar hoy día es otra cosa. Nos saltamos a Estados Unidos, a los 80, a los locos años de la Bay Area, ¿cierto?
2: San Francisco.
1: Sí, pues. Y vamos a escuchar...
2: Si
1: te gusta el thrash, te va a gustar. Si te gusta el punk, te va a gustar. Básicamente es crossover de una banda en su primer disco. Una fotografía bien interesante de un proyecto que marca y muestra cómo se estaba creando el movimiento de San Francisco y de la Bay Area del rock and roll.
2: Claro, se estaban fusionando dos movimientos en el 86. Uno es el hardcore punk, que escuchamos hace poco la escena de Nueva York del hardcore punk con los Cramsuckers. Y ahora nos vamos a la escena de San Francisco, que estaba terriblemente influenciada e influenció al thrash metal.
1: Nada de If You Going to San Francisco, nada de hipismo.
2: No, acá. No, ya había pasado esa época. De hecho, acá Tank Records sacó los dos primeros LP y LP y nombro unos clubes y yo creo que es interesante hacer el ejercicio.
1: Adelante,
2: por ejemplo,
1: vamos.
2: El Racist Inn, New Method, Mabuhay Garden, On Broadway, The Stone, River Theater, The Farm, Chatterbox, Your Place 2. Oh, mira, qué buen nombre, tu lugar también. Real Rock, Berkeley Square. Hace poco escuchamos el primero Primus, el secondista grabado en Berkeley Square.
1: Sí,
2: y Gilman Street. Attitude Adjustment, que es la banda que vamos a escuchar hoy día, los prohibió porque dijo que eran jóvenes enloquecidos por las drogas. No tengo ningún registro de que utilizaran sustancias, pero eso fue lo que los dijeron, porque iban muchos metaleros a las tocatas de los punks y muchos punks a las tocatas de los metaleros. Al principio había pelea, pero después hubo hermandad y empezaron a...
1: Se armó, claro.
2: A crear una comunidad.

0: que terminó en esto del crossover, y este disco se llena del crossover del 86, donde podemos escuchar los inicios de una música que hasta el día de hoy se sigue haciendo con bandas como Power Trip, claro, por ejemplo, o Municipal West.
1: Y un retorno también de muchos seguidores. Recordemos que hay muchas bandas hoy día actualmente, claro, muchas veces son de corta duración, pero hay muchas bandas que sobrevivieron y que siguen haciendo giras por el mundo. Entonces, digamos, hay un revival, no es que sea un revival, pero siempre este estilo genera seguidores muy férreos.
0: Claro, porque, bueno, también tenés los 80 años con iconografía, que era como el skate, que era toda la onda callejera como de pandilla. De hecho, está, y bien anárquica las cosas, esta banda ya estaba disuelta cuando sale este primer disco, American Paranoia, de 1986. Así que, de verdad, disfrútenlo, amigos. Si les gusta el thrash, si les gusta el punk, si les gusta el rock, también denle una oída. Y ya para el segundo disco, el único que queda en la formación era Chris Contos, futuro baterista, de que después con miembros de Violence se formó Machine Head.
1: ¡Ah, mira!
0: Él es el baterista, en Davidian y todos los hits old del primer disco de Machine Head. Claro, él es.
1: Vamos a quedarnos con algo de este LP. Yo creo que además, quiero decir que es de las cosas más peligrosas que puede haber pasado en esos bares que usted dice. No solo son lo que pasaba, sino que ir a los baños, porque yo no hubiese entrado a un baño de eso.
0: No, yo tampoco.
1: Me aguanto.
0: Había que estar en la época. Así que a puro moch nos vamos con tres canciones, como son cortitas.
1: Sí.
0: Vamos a ir con el que da el nombre a la banda, que Attitude Adjustment, que fue una persona que está en estado de intemperancia, que le dijo un amigo de los Attitude Adjustment que andaba en skate, le dijo, tú necesitas un ajuste de actitud, ándate o te voy a dar yo el ajuste de actitud. Y ahí quedó, Attitude Adjustment, de ahí vamos con Dope Fend y de ahí Bombs, y volvemos para la despedida de Disco Eterno del día de hoy.

0: Estamos llegando al final del disco eterno de hoy. Bueno, eso, una muestra muy variada de lo que escuchamos, que recibimos. Y ustedes también pueden dejarnos un mensaje para poder proponernos música.
1: Exactamente, ¿cuál es el WhatsApp?
0: +569-961-86873. Sigan a Francesco en @FrancescoAlvarezF, @RetoqueFM, Marambito1, todos en Instagram. 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
0: Gracias por la sintonía, quédense con nosotros y no se separen de Ritoque.
1: No se separen de Ritoque, gracias por escuchar. Besito a la Moni y espero que estén todos súper bien. Nos escuchamos el próximo martes en Disco Eterno Express en Ciudad Abierta a las 10 de la mañana.
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1: Buenas noches, iniciamos el enclave Jazz Fusión número 986. Vamos a escuchar el álbum Multiplication, editado en 1977 por el guitarrista norteamericano Eric Gale, el segundo de los cuatro que hizo bajo el sello Columbia en esa etapa de su trayectoria, presentando composiciones propias y otras de algunos músicos que lo acompañaron en las grabaciones, con una sección rítmica encabezada por él mismo en guitarra eléctrica, acompañado de músicos que ya habían colaborado con él en anteriores proyectos: Bob James en piano Fender Rhodes, sintetizador polifónico Oberheim, clavinet y productor del álbum, Ralph McDonald en percusión, Richard T. en piano acústico y órgano, Willie Weeks, Alfonso Johnson y Anthony Jackson en bajo y Andrew Smith y Steve Gadd en batería. Este último, junto a Richard T., fueron compañeros de Eric Gale en el grupo Staff, además de una sección de bronces en que encontramos a Lee Soloff, Randy Brecker y John Faddis en trompeta y a Eddie Daniels en saxo tenor, entre otros músicos, y una sección de cuerdas con violines, viola y cello. Además, en tres de las canciones, los solos de saxo estuvieron a cargo de Grover Washington Jr. y en uno de Hank Crawford, una verdadera constelación de estrellas reunidos por este guitarrista que se había hecho conocido como músico de sesión para otros artistas y como parte del staff del sello CTI. Vamos a comenzar a escuchar el álbum con el espiritual Oh Mary, Don't You Weep, luego Thumper y Multiplication. Es el guitarrista Eric Gale con su álbum de 1977, Multiplication.

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1: Cuando murió de cáncer de pulmón el 25 de mayo de 1994, el músico Eric Gale era uno de los guitarristas con más grabaciones en la historia del jazz, el blues y el soul, apareciendo en más de 500 álbumes, aunque solo una docena de ellos fueron bajo su propio nombre, ya que fue un músico de sesión muy solicitado, con un talento apreciado por todos en la industria, pero que permaneció relativamente desconocido. Nació en Brooklyn en 1938. Como sus padres fueron originarios de Barbados, siempre hubo una fuerte conexión caribeña en su obra. A los 12 años consiguió su primera guitarra, que aprendió a tocar por su cuenta, aunque inicialmente se interesó más por el saxofón, pero sin éxito, llegando a la frustración, por lo que en cambio intentó tocar con la guitarra lo que esperaba haber podido tocar en el saxofón. Fue a la universidad, donde obtuvo un título en química, pero recién graduado, a los 22 años, se fue de gira con su primera banda de rhythm and blues y nunca volvió al laboratorio. Pronto se mudó a Nueva York, donde comenzó a tocar en sesiones en vivo junto a artistas de jazz, soul jazz y rhythm and blues, generando que a mediados de los 60 se estaba dando a conocer a dos públicos completamente diferentes: fanáticos del jazz que apreciaban su trabajo con Illinois Jacket, Clark Terry, Johnny Hodges y Herbie Hancock, o seguidores que lo conocían por su trabajo acompañando artistas de soul o rhythm and blues. Luego conoció al productor Creek Taylor, una figura influyente en el jazz de los 60, quien comenzó gradualmente a requerirlo hasta convertirse en el guitarrista de cabecera del sello CTI, fundado por Taylor en 1967, llegando a grabar en 1973 su primer álbum como líder. En 1975 se unió al grupo de jazz funk Staff, forjando fuertes vínculos musicales con el tecladista Richard T y el baterista Steve Gadd. En 1981 se trasladó al sello Elektra, continuando con su discografía, que llegó a su fin con un álbum editado póstumamente en 1998. Ahora vamos a continuar escuchando el álbum Multiplication de 1977 del guitarrista Eric Gale, con las canciones Morning Glory, que es del guitarrista Lee Ritenour, Gypsy Yellow y finalmente Sometimes I Feel Like a Motherless Child.

0: Y así hemos terminado de escuchar y recordar al guitarrista norteamericano Eric Gale con su álbum de 1977, Multiplication. En el siguiente programa vamos a recordar a otro importante artista del jazz, el trompetista Freddie Hubbard y su álbum de 1971, First Light, presentando música de estilo fusión y soul jazz, editado bajo el sello CTI que mencionamos en este programa. Nuevamente, la noche del próximo domingo, seguiremos escuchando buenos sonidos del jazz fusión acá en Radio Ritoque.
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0: Son las 11 de la noche. 2 minutos.
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0: 1:01 de la mañana, 1 minuto.
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0: Son las 4 de la mañana, 3 minutos.
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1: Muy buenos días, señoras y señores. 7 de la mañana, 7 minutos. 7:07. 13:13. Que comience una nueva semana. Que venga la primera de agosto. Les invitamos. Les acompañamos. Abrimos una nueva semana con alegría y juventud. Esto es The Charlatans UK, The Only One I Know. Ah, ya se conectó Nicolás.

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1: Muy buenos días. ¿Cómo están? ¿Cómo les va? Ya estamos en cámara, en vivo y en directo en el matinal de Valparaíso. De la quinta región. De todos los ritoqueros y ritoqueras. De los que carretearon todo el fin de semana. De los que se quedaron con ganas de carretear. ¿Se habrá ido a carretear Nicolás Aguirós? Ya lo sabremos. Nicolás está convertido en un monje benedictino. Franciscano incluso, diría yo. Información útil para el día de hoy. Para abrir la jornada. La que viene ahora. Esto dice el cuestionable informe del tiempo. Ayer hubo 17 grados en la ciudad de Valparaíso y nublado. Estamos de acuerdo, al final será el sol. Qué lindo atardecer ayer, por Dios, Jesucristo. Una mezcla entre el infierno y el cielo. Bueno, como la vida misma. Para el día de hoy se espera nublado. Veamos cómo está. Bruma en el... sí, está nublado. Sí, está nublado. Y se puede ver ahí la bruma matutina abajo en la ciudad. Pero en las partes altas despejadas. ¿Y esto qué dice? Efectivamente, que eso de las 8 de la mañana ya comenzará a haber mucha menos niebla. A esta hora hay 12 grados y sensación térmica rica, 13 grados. Lo puedo atestiguar. Está allí, carajo. ¿Qué? A eso de las 10 de la mañana habrá 14 grados y se comenzará ya a disipar la niebla para quedar con una niebla parcial o algunas nubecillas en el cielo de la región de Valparaíso, en la costa mediterránea de Valparaíso, porque tenemos un clima mediterráneo, aún, creo yo. Al mediodía 15 grados, a las 2 de la tarde 16 grados, a las 4:15 y bajando lentamente, pausadamente, 13 grados a las 8 de la noche, aunque comenzará a nublarse un poco. 10 de la noche, 13 grados. Para mañana, un gradito más, 17 grados. Igual amanecer nublado con algo de claridad nocturna. Y avanzará hacia una nubosidad parcial y luego nubosidad alta durante la jornada. Para el resto de la semana, mire qué cosa más linda. Hay alguna tentativa de pequeñas caídas de agüita el día miércoles, pero habrá 17 grados de máxima, 16 digo, con 10 de mínima y sol. Y el resto de la semana con sol aunque frío. Por ejemplo, el día jueves se espera que en la noche llueva un poquito, entre las 12 de la noche y las 6 de la mañana, pero luego despejado. Y el fin de semana, por si se lo preguntaba, un tanto frío, pero tendiendo al despejado total o algunas nubecillas en la vida cotidiana. Porque siempre tiene que haber una nubecilla en medio de tanta alegría y luminosidad. Con ustedes, el hombre que es el sol y que a veces se nubla un poco. Pero, ¿quién lo podría juzgar por eso? Con ustedes, el luminoso Nicolás Aguirós Fernández, quien ya está al otro lado de la vía. ¿En qué lugar del planeta Tierra se encuentra Nicolás? Don Nicolás, qué lindo suéter. ¡Qué lindo suéter! Como dicen en la hora de King Kong, suéter de papá que va a reunión de colegio.
2: Buen día, Marambio. Buen día para todos. ¿Cómo está usted?
1: Muy bien.
2: Bueno, usted tiene un Beatle Steve Jobs.
1: Por supuesto, porque estoy comiendo manzanas, cada vez más manzanas.
2: Usted está emprendedor como Steve Jobs.
1: I'm thinking.
2: Sí, emprendedor, pero enfocado
1: totalmente
2: en la... Qué lindo. Estamos de colores parecidos hoy.
1: ¿Cómo? Estamos colores parecidos. Estamos institucionales. El otro día también. Sí. Yo quiero aprovechar este momento. Solo se abrió la conversación y yo quiero preguntarle. Todos en algún momento en este ambiente de capitalismo en el que vivimos, ¿no? Hay gente que le gusta el capitalismo, hay gente que no le gusta. Hay gente que, como el auto de China, marca a la izquierda pero mira a la derecha. Hay gente que en ciertos países de Latinoamérica, que están muy al sur, en el cono sur, que son delgaditos, dicen, nosotros vamos a hacer un gobierno de izquierda, pero viene a la derecha. En este mundo, Nicolás, en el cual nos enfrentamos el día de hoy, todos hemos tenido una idea de emprender.
2: Sí.
1: Todos hemos tenido una idea de emprender.
2: Sí.
1: Viera usted la cantidad de ideas. Yo he sido como Homero Simpson, como Condorito. He tenido negocios de todo. Quiero llevarlo a preguntar y abrir la pregunta, el cuestionamiento a nuestra fanaticada, a los calcetineros de Nicolás Arquiraz. Quiero preguntarle, emprendimientos que Nicolás haya tenido y que por supuesto hayan fracasado.
2: Todos.
1: Todos lo van a decir. ¿Qué cosas es? ¿Qué idea se le ha ocurrido de negocio?
2: Lo que pasa es que, por ejemplo, a ver, vamos a explicar un poco esta situación. Está amaneciendo más temprano, Marambio.
1: Sí, claro.
2: Está amaneciendo más temprano.
1: Aunque no por mucho madrugar amanece más temprano.
2: No por mucho madrugar.
1: No.
2: A ver, ideas de emprendimiento. Generalmente yo, como me dedico a lo mismo, nosotros trabajamos lo mismo hace 20 años, las ideas han sido del mismo rubro.
1: Ya.
2: Por lo tanto, el 90% ha sido fracasos absolutos, pero han dejado mucho aprendizaje.
1: Por supuesto.
2: Este es un éxito. Mire, este es el éxito, para que usted vea.
1: Ah, hay un éxito.
2: Este es el éxito. Este es el éxito.
1: Este, ¿cuánto lo buscamos, don Nicolás?
2: Pero Marambio, a estas alturas yo le puedo garantizar
1: ya
2: que el éxito es un fracaso que falló.
1: A ver, qué buen concepto.
2: Eso es el éxito. Es un fracaso que se equivocó y terminó siendo éxito. Sí. Sí, sí. A esta altura se lo puedo garantizar.
1: Sí.
2: Pero hablando de emprendimientos, no, nunca fui un hombre muy de emprendedor, así como de pequeñas pymes, ¿vio?
1: Ya.
2: No. Sí me llama poderosamente la atención algo, lo quiero compartir, lo quiero poner sobre la mesa.
1: A ver.
2: Me llama la atención que el hombre, cuando emprende, el hombre en general, digo, el hombre.
1: ¿Hombre-mujer o hombre-hombre?
2: No, el hombre, porque voy a separar entre hombre y mujer.
1: El hombre masculino testosterónico.
2: El hombre, el varón, cuando emprende, tiene un único objetivo.
1: ¿Ya?
2: El dinero.
1: Sí, es cierto.
2: Hacer plata.
1: Es cierto.
2: Nada más. Pero he notado que la mujer no es tan así cuando emprende. ¿Sabe por qué?
1: ¿Ah?
2: La mujer tiene emprendimientos más decorativos. La mujer tiene otras clases de emprendimientos.
1: Cuidado.
2: Espere. Por ejemplo, la mujer tiene un emprendimiento de venta de pines.
1: ¿De pins? Ah, de pins de... ¿Ya?
2: O ¿sí? Tiene un emprendimiento de venta de libretitas o venta de agenda.
1: Claro. De hecho, aquí tenemos a Pía.
2: Ella sabe que no se va a hacer millonaria con eso.
1: Claro, tenemos a Pía Fernández que tiene sus calendarios. ¿Cómo se llama esto? Agendas. Pero no son agendas, son... ¿cómo se llaman ahora? Que son estas libretas muy bonitas que sirven para tomar nota, pero también para llevar al calendario de... Que tienen un nombre nuevo, pero son agendas. Ya, en el fondo son...
2: Pero es una agenda.
1: Un abrazo a Pía, que nos escucha.
2: Ese es mi punto. Mi punto es, la mujer cuando emprende es porque le gustó la idea.
1: Claro.
2: El hombre cuando emprende busca el objetivo que es salir del hoyo financiero
1: del
2: en el que
1: fang,
2: está.
1: Del fang.
2: Y ojalá hacerse rico, como Steve Jobs, no menos que Steve Jobs. Sí.
1: O sea, digamos
2: el
1: que...
2: El hombre busca eso.
1: Que la mujer sale con estilo del hoyo. En cambio uno...
2: La mujer no. sale con una idea propia, con un sueño distinto, ¿vio? Sí.
1: Bueno, yo ayer hablaba con Marlene y Marlene me decía... me citaba un experto que yo no conocía, por supuesto, y no me acuerdo el nombre, pero decía que un hombre de la cábala, usted sabe lo que es la cábala, ¿no?
2: Sí, por supuesto.
1: Un argentino, además, que es muy famoso por ser cabalista. Y no es que tenga un, no es que ande haciendo cosas piruetas para hacer las cábalas, ¿no? Es otra cosa, más, más profunda.
2: Cábala con K y con H estamos
1: con hablando. Con K y con H. Es una fuente profunda de sabiduría esa cuestión. Sí. Impresionante. Sí.
2: Deepak Chopra fue en su momento el máximo referente.
1: Deepak Chopra. El hombre que un día me dijeron, un amigo me dijo, si este tipo se cura así, porque Deepak Chopra dice que uno se puede autocurar y todo eso, sí, ¿no? Dentro de muchas cosas, dice, y si este tipo se cura a sí mismo, ¿por qué usa lentes?
2: Gran punto.
1: Buen punto.
2: Él tiene un templo budista ahí en Nueva York, por supuesto.
1: Por supuesto.
2: Y van a verlo como iban a verlo en su momento, Mel Gibson o Julia Roberts, y él le decía precisamente eso, la solución está en ti.
1: Sí, sí, sí, sí. Deberíamos hacer un poco de caso a ese ser humano. Algo ha logrado.
2: Pero vio que ese emprendimiento de Deepak Chopra igual no era barato.
1: No era barato. No, no, no. Yo he leído a Deepak Chopra. Tengo como tres libros.
2: Usted ha leído. Sí. Yo sé.
1: Yo soy muy Deepak Chopra.
2: Usted también, muy teoría de Brian Tracy también usted.
1: Brian Tracy, hemos hablado, me recuerdo.
2: Quiero contarle a la gente que Marambio una tarde me hizo ver un video en YouTube de Brian Tracy que dura 9 horas.
1: 9 horas y media, sí.
2: 9 horas. No se nos acuerda nada del video, pero lo vimos.
1: O sea, lo hicimos así, yo estaba de vacaciones, segundo día de vacaciones, Nicolás estaba en la capital, peleando con algún jefe de él, por supuesto, armando algún emprendimiento que le hiciera ganar plata y no le diera solo estética.
2: Yo quería traficar algo por un container que estaba llegando. Claro. Sí.
1: Y yo estaba, para variar, en un café en Viña del Mar, en el mall, con mi cafecito, y yo estaba alucinado viendo a Brian Tracy, el señor que sale en los videos de YouTube. Y había un mensaje que yo dudo que todos los mensajes que salgan ahí son de Brian Tracy. Sí, sobre todo porque Brian Tracy en un momento viene de viejo y te dice, y por favor, para continuar adelante, sígueme y aprieta el botón de la campanita. Y yo digo, pero si ese
2: no, señor, eso no lo dice Brian Tracy, no.
1: No, no, me engañaron. Pero después yo accedo y digo, bueno, pero si el mensaje es bueno, puedo creer que es un mensajero de Brian Tracy que llegó hasta mí directamente. Y yo estaba allí y le digo, pero lo peor es, o sea, no sé si lo peor es lo mejor, porque yo creo que conectamos y desconectamos inmediatamente con Nicolás, como nos pasa mucho. Me dice, pero si es Brian Tracy, me dice. ¿Lo conoce Nicolás? Pero por supuesto, ese video trata sobre esto y esto otro. Y yo no tenía idea que Nicolás Arguirós tenía un mundo interior. O sea, yo siempre lo vi. Sí, Nicolás tenía un mundo interior donde él también quería creer.
2: Claro. Yo quería creer. Yo quería cambiar el mundo, pero el mundo es como es, canta Cristian Castro.
1: Claro. Pero
2: Quiero decir algo.
1: Sí.
2: Brian Tracy, bueno, ese video de YouTube que es muy famoso, tiene como 20 años, de 30 años quizás, por la calidad de
1: claro, cómo está filmado. Es casi en blanco y negro esa cosa ya.
2: Es casi en blanco y negro, es un video muy antiguo y Brian Tracy hoy día tiene 90 años. Hay que haber tenido 50 en ese video. Tiene 90 años y Brian Tracy, después de hacer ese video, hizo clases con esa información. Esas 9 horas las repartió, las parceló y dijo, aquí tengo una masterclass. Claro. Muy nombre de ahora, masterclass.
1: Masterclass, sí.
2: Hizo una masterclass.
1: Hizo un webinar. Otro de moda.
2: y de esa masterclass, de ese webinar, fue, por ejemplo, el periodista Ismael Cala, que trabajaba en CNN en español.
1: Ah, pero claro, famoso.
2: Ismael Cala, que fue al webinar de Brian Tracy y dijo, abandonó el periodismo, Marambio.
1: No.
2: Dejó todo y se dedicó a dar las clases que él escuchó de Brian Tracy. Y fíjese que aquí en Santiago, en mi trabajo de Santiago, el enero del año pasado, o de este año, no me acuerdo, me llegó el correo donde dice, hemos sido beneficiados con unas clases de Ismael Cala.
1: ¡No!
2: Cuando fuimos a las clases, eran gratuitas, toda la empresa, fuimos todos a las clases de Ismael Cala, yo dije, pero esto es lo que dice Brian Tracy.
1: Claro.
2: Y él.
1: Yo ya lo leí, ya me vi los 9 horas.
2: Cala hace un negocio de lo que dice Brian Tracy gratis en YouTube. Impresionante.
1: Bueno, eso es ser emprendedor. Dios bendiga al señor Cala. Primo de María Cala.
2: Primo lejano.
1: Yo creo que todos hemos emprendido alguna vez. Yo tengo una pequeña galería de emprendimientos que no funcionan.
2: Usted tiene un gran emprendimiento también.
1: He tenido.
2: Un bar.
1: Tuve varios bares. Llegué a tener 3 bares juntos al mismo tiempo.
2: Se incendiaron, hay que decir.
1: Por dentro y por fuera.
2: Por dentro y por fuera. Sí.
1: Tuve una compraventa de automóviles.
2: Tuvo una compraventa de automóviles, se fue de... Quiero contar esta
1: cosa. ¡Ay, Dios mío!
2: Marambio se
1: pero fue cuide lo que va a decir.
2: Marambio se da lo mismo. Marambio se fue de viaje por este negocio que él quería ahorrar dinero en el modo Steve Jobs con Beatles. Y dijo, voy a ahorrar dinero, me voy a ir de viaje de aquí a Calama, porque creo que en Calama no hay impuestos, no sé.
1: Ah, no, Antofagasta.
2: Y yo le dije, llévame a Antofagasta. Me dijo, no, porque tú tienes familia. En ese tiempo yo tenía familia.
1: Sí,
2: también,
1: sí, sí.
2: Otro
1: sí,
2: emprendimiento sí. Que falló también. Pero bueno.
1: Bueno. ¿Qué es la vida sin fracasar?
2: Y Marambio se fue solo hasta Antofagasta, porque Marambio tenía auto, además de tener emprendimiento, en su auto. Y después, bueno, el dinero que ahorró para no pagar el impuesto en Antofagasta, lo fue gastando cada vez que paró en la ruta a comer y a beber, y volvió con el mismo gasto.
1: Sí, sí, sí, claro. Y sin auto, y sin ninguno de los dos.
2: El auto, y sin los dos autos, porque no pudo ver el auto. Gran momento.
1: Tuve una... participé, pero tuve. Tuve un restaurante. Mi primer emprendimiento formal fue un restaurante.
2: Ok.
1: Tuve un emprendimiento de construcción de casas.
2: Me acuerdo de este.
1: Con Guillermo Reyes. Un abrazo a Guillermo Reyes. Lo queremos.
2: Sí. Lo peor de todo es que el que trae a la gente. Yo quiero que la gente sepa esto. Cuando Marambio tiene una idea, él llama a dos personas. Uno, Guillermo Reyes. Y dos, yo. Y él los llama porque él sabe, tiene la certeza de que sea lo que sea que se le ocurrió, le vamos a decir que sí. No sé por qué.
1: ¡Ay, qué son lindos! Yo los llamo a los dos por la siguiente razón. Porque Guillermo es un hombre serio. Es un ingeniero. Un hombre serio. Y usted me hace reír. Entonces yo digo, no va a ser todo amargura y seriedad. Nicolás me va a hacer reír.
2: No olvidemos que Guillermo era un hombre serio y decente hasta que se empezó a juntar con nosotros.
1: Sí, bueno.
2: Tuvo un accidente automovilístico.
1: No. Sí, sí, sí. Tuve una disquería que se llamó Marambio Records.
2: Marambio Records.
1: Que no vendió ningún disco, no alcanzó a pedir nada. Pero lo tuve.
2: También tuvimos una agencia de publicidad que tampoco existió, o sea, en teoría existió.
1: Tuve una reunión notable, una reunión épica. Pero nunca llegó a nada.
2: Había un sillón amplio, en un rojo gigante, y dijimos, este sillón es para tener reuniones de publicitarios.
1: Sí, sí,
2: tuvimos
1: sí.
2: Una gran reunión. Y dijimos, hay que hacer esto. No hicimos nada.
1: Nada. Eso solo es un pequeño ramillete de emprendimiento. Pero quiero decirle que voy por más. Porque yo no me doy por vencido. Yo quiero un mundo contigo.
2: Falta más emprendimiento, los perfumes.
1: Ah, pero eso todavía no se hace. Eso se va a hacer.
2: Está ahí.
1: Eso va a salir, de eso ya va. Tengo más.
2: ¿Y adivinen con quién? Con Guillermo y con Guillermo,
1: por supuesto. Porque en el fondo, Nicolás, algún día vamos a lograrlo. Algún día lo vamos a lograr. Por favor, repita la frase. ¿Qué es lo que es un éxito?
2: El éxito es el fracaso que falló. Pero usted, repite mi concepto, que usted no quiere ser recordado porque vendía perfumes. Usted quiere simplemente alcanzar la riqueza, ¿cierto?
1: Yo quiero ser...
2: La tranquilidad financiera.
1: Yo ya le mandé un correo electrónico a la gente de Record Guinness. Y yo estoy seguro que voy a lograr el título del hombre con más emprendimientos del mundo.
2: Nunca olvidemos que también hay que contarle a la gente, Marambio, en algún momento también se lo, cuando antes de que esté de moda el Uber y el Didi y todas estas cosas, Marambio quiso ser el primer conductor de Uber en la quinta región y lo fue. Y adivine quién lo apoyó, Guillermo Reyes. Y adivine qué pasó con Marambio. Marambio chocó contra una tumba en un cementerio y yo estaba con él en ese auto. ¿Vio? Así es la vida.
1: Pero me hizo reír y lo hice reír yo a usted también. ¿Usted en qué ha emprendido? Escríbanos al más 569-961-86873. Información importante. Llegan algunos mensajes del respetable.
2: El respetable.
1: Alguien que tenga cordura en este, en este espacio radial. Alguien. Voy a leer. Allá voy. Aguántese. Hola, Francisco y Ciudad Abierta. Soy Jimmy Betanzo. Qué lindo sujeto es Jimmy Betanzo, por Dios. Además, él es la demostración viva de que él ha emprendido con su cuerpo. Porque mire, Jimmy Betanzo era más gordito. Que está bien, aquí nadie va a juzgar a nadie.
2: No.
1: Pero no, hoy día está convertido en un Adonis.
2: Pero, a ver, ¿usted está diciendo que no existen Adonis gorditos? Cuidado, Marán.
1: No, es que la definición de Adonis es cultural.
2: Hegemónicamente hablando.
1: Deberíamos tener un programa que se llame Hegemónicamente Hablando.
2: Hegemónicamente
1: Hablando. Me gusta.
2: O como existía la belleza de pensar, hagamos la belleza de no pensar.
1: Me encanta. Esto es lo más parecido a eso. Esto es el piloto en vivo. Gracias a Sinergia y a la Radio Ritoque por las entradas. Fue un excelente show. Estuve ahí, ojo. Vio mis historias, ¿no? Las historias de la radio.
2: La vi.
1: Se pasó excelente. Saludos a todos los ritoqueros. Postdata, Teatro Mauri está espectacular, es verdad. Que la voy a invitar, don Nicolás. Un excelente lugar para la música en vivo. Y tiene fotos. Mire, ahí va a ver al escultural y delgado. Ahí va.
2: Mire,
1: Jimmy Betanzo es el de gorrito con ropa salmón. Ah, no, ese es Don Rorro.
2: Sí, y Don Rorro es el que está vestido de técnico.
1: ¡No! Nicolás, pare.
2: Ese disfraza de sí, ese
1: vista. Sí, bueno, pero igual, uno anda. Son como el doble opuesto, porque uno tiene salmón y negro, y el otro tiene negro y salmón.
2: Claro.
1: ¿Viste? Ya, mire.
2: ¿Se saca el gorrito en algún momento, Don Rorro?
1: Poco. Poco y nada. Yo deduzco que es porque no tiene cabello.
2: Lo saben.
1: Teatro municipal, es la forma que tenemos, no como otros amigos de nosotros que pueden ir a hacerse cirugías al Turquía a ponerse pelo.
2: Cuidado.
1: Mira, ahí está el DJ, el Humitas con Tomate, si no me equivoco él. Y el otro, el que salía antes, era el Panoramix. Mira, ahí están tocando. Qué bueno que estuvo el concierto, por Dios, Jesucristo. ¿Qué más? Mensaje de la gente. Audio, el siguiente es audio, atentos.
3: Hola, Marambio, hola, Nicolás. Oye,
2: hola, Santiago.
3: Hace una semana que te estamos esperando que toquen la cotorra, po. Haces un evento para niños, po.
1: ¿Viste?
4: Hola, Marambio, buen día, Nicolás.
2: Buen día. Un evento para
4: niños. Nada. Desearle una feliz semana, estamos listos con el hijo ya saliendo de la casa rumbo al colegio. Y nada, quería contarte que el asunto de la ventana de Rasuri ya fue solucionado. Así que nada, de algo sirvió que los molestáramos un poquito. Que tengan una linda semana. Qué y buena. Estamos hablando.
1: Chao, mi amigo, chao.
3: Chao.
2: Santiago, Alan, si es para molestar, aquí estamos.
1: Aquí estamos, porque nosotros molestamos a todo el mundo, entonces que... Mire, y ahí está, mire, pero además un niño, tenemos la imagen mandada para el padre, así que podemos ponerle al aire. Un niño.
2: La imagen de Santiago.
1: Sí, va a conocer a Santiago. Y está en
2: un
1: algo.
2: Amor, Santiago.
1: Está en algo que a usted le costó tanto aprender, Nicolás. A usted le costó tanto aprender esto que está haciendo él de pequeñito. Ahí va.
2: Listo.
1: Se está lavando los dientes. Un aplauso para el niño Santiago que se lava los dientes.
2: Un amor, Santiago.
1: Y sin que se lo pidan, ojo, porque a veces...
2: Sin que lo obliguen.
1: Sin que lo obliguen. Mensaje de audio, el que viene ahora. Cristian Mercado, protagonista de Amores de Mercado.
5: Mira. Buenos días, Marambito, Nicolás, ¿cómo están? Buenos Un abrazo días. Acá de sus auditores de la Rito que les queríamos pedir, por favor, si pueden saludar por su cumpleaños a Laurita, a Lauri. Y si es que se puede programar una canción que le gusta a King, Somewhere.
6: Somewhere Only We Know.
5: Only We Know.
6: Muchos saludos.
5: De King. Gracias, sí. Un abrazo y buena semana, Ritoqueros.
1: Le mandemos, Nicolás, por favor, usted que es la estrella más fulgurante de esta radio, salude a...
2: Laurita, ¿no?
1: Laurita.
2: Laurita, estamos muy contentos de que hayas nacido un día como hoy. Nos pone muy contento a Marambio y a mí de que hayas nacido un día como hoy, también a tus padres y a toda la gente que te rodea. Todos estamos muy contentos de que tú estés aquí en este mundo.
1: Estamos
2: feliz
1: muy
2: cumpleaños.
1: Feliz cumpleaños. Y además tiene buen gusto musical porque King es una banda preciosa.
2: King es una buena banda, sí.
1: Me encanta King. Pero no vamos a partir con King. A la vuelta, Nicolás Alquirós nos trae. Vamos a tocar King, eso sí, por favor, porque los cumpleañeros.
2: Sí, por supuesto,
1: el otro día me retaron. Lo voy a sincerar. Y tiene razón.
2: A ver, sincerémoslo.
1: Hay niños escuchándonos, me dijeron. Ustedes se pusieron ordinarios,
2: cochinos. Tápenle los oídos a los niños.
1: Me dijo, te pusieron ordinario, cochino.
2: ¿Nosotros?
1: En un momento nos pusimos cochinos.
2: Es muy probable, sí. Es muy probable.
1: Así que le pedimos disculpas a la audiencia infantil, por sobre todo. Espero que no hayan entendido.
2: ¿Es un comentario inadecuado? Es muy probable.
1: Siempre. Pero vamos a pedirle a los niños que nos disculpen, por favor. A los padres que nos disculpen, porque a veces se nos olvida esto. Y sobre todo le vamos a pedir a los niños que les expliquen a los padres por qué los comentarios eran cochinos. Porque los niños a esta altura están demasiado.
2: Sí.
1: ¿Cierto? Ya. Yo creo que no fuimos cochinos, yo creo que fuimos lo que a veces nos pasa, que se nos arranca los enanos al cerro.
2: Nada se más. Nos arranca la moto, sí.
1: Se nos arranca la moto. Ese no existe ese concepto en Argentina, ¿no? Se me arrancó la moto.
2: No, pero sí, más o menos, es parecido.
1: ¿Cómo se dice ahí?
2: No, es como hay como vehículos similares.
1: Se te fue el bondi. Se te fue el bondi. Esto es Los Miserables. Su versión para la cotorra. Temón, por lo demás.

0: Primer bloque de Ciudad Abierta. Una guillotina que te devuelve la cabeza.
1: Ahí sonaba... ¿Cómo la ves? ¿Cómo la ves? Que no, que yo no te amo, no. Qué buena canción. Es una versión... ¿cómo se llamaba? Perucho Conde, la original. No se escucha, ahora sí, ahora sí. Sí. ¿Se acuerda de Perucho Conde? Bueno, la canción que tuvo.
2: No me acuerdo.
1: Sí, era divertida, era la misma. Eso me acordó de otros artistas que algún día tenemos que hacer un repaso por artistas que tuvieron una canción famosa, como Perucho Conde, que yo creo que fue la canción famosa que tuvo. Y me acordé de... Solo por ponerla así para... Ya vamos a pasar la información ahora mismo.
2: Sí, pero póngame la canción porque yo no la
1: acuerdo. Voy a poner a Perucho Conde, pero me acordé de otra. Perucho Conde... La Cotorra Criolla se llamaba esa canción, la original.
2: O sea, esto que escuchamos es un cover.
1: Es un cover, y un cover.
2: Ah.
1: Mire el nivel de esa. Lo estoy sacando de YouTube, mire. Mire el nivel de esa imagen. Yo quiero ser como él.
2: Más Perucho Conde.
1: Perucho Conde, Dios lo bendiga. Dios bendiga a Perucho Conde porque nos dio alegría. La conoce, ¿no?
2: Pero
1: es muy dance. Yo encuentro que es media
2: de la época, sí.
1: Debe haber pegado muchísimo. Con su cotorra, ¿no?

0: Mire, esto es como de un latino que se fue a vivir a Estados Unidos.
1: Claro, claro, claro. ¿Esto fue antes o después de Scatman?
0: Mucho antes, esto yo diría que es
1: mucho antes.
0: Principios de los 80 o incluso los 70.
1: Esto fue antes de Scatman, claro. ¿Qué era?
0: Y el otro del cual me acordé y del cual yo quiero que en algún momento usted y yo tengamos una discusión filosófica sobre este personaje. Por supuesto que es él que vino al Festival de Viña. Todos llegaron por un hit al Festival de Viña. ¿Te acuerdas de esto, Nicolás? No me diga que no había nacido.

0: ¿Cómo la va a olvidar? Va a llegar. La quiso olvidar. Lleguemos hasta el coro, porque el coro es donde está el sumo.
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0: Entrando el rap en la música latina, ojo.

0: Ah, mira, se pone descandente.
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0: Mami, yo te quiero. Ahí está. 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
1: Gracias. Una mezcla de rap y de salsa, ¿no?
0: Sí, sí. O sea, llegó el tipo.
1: 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Una idea.
0: Él usaba una gabardina larga, negra y un gorro, era como un era como un Juan Luis Guerra pero de, por otro lado y llegó un día golpeando a la puerta y dijo: tengo el nuevo éxito, mami, yo te quiero. Mami, yo te quiero, yo por ti me desespero.
1: Y fue el éxito,
0: un hitazo.
1: Después, ¿qué hacemos?
0: Él vive de los royalties seguramente. Sí, debe vivir en una casa de retiro junto con Lu Vega.
1: Junto con John Secada, Vega. Y Jovanotti, que está diciendo: yo me voy de gira. No, tú te quedas acá. Pero yo me voy de gira.
0: Jovanotti,
1: acá.
0: Claro, me voy de gira. Señoras y señores, la información está allí. Y don Nicolás Aguirós es el blackout de la información. Adelante, Nicolás.
1: Francisco Marambio, voy a apagar la cámara, por supuesto, porque voy a tener que leer algunas cosas. Les cuento algo. Tenemos mucha noticia, muchas cosas que ha pasado en el mundo. Cosas terribles, pero lo más terrible ha pasado en el segundo bloque, que ha sido en Chile. O sea, esto no es tan terrible como el segundo bloque que ha pasado en Chile, ¿ok? Prepárese.
0: Oiga, perdón, yo sé que esto no lo he revisado. ¿Tiene por ahí? Si no, por favor, póngalo pronto. El bombazo que le pegaron en Rusia, los ucranianos, en un restaurante al general de aviación. Era un...
1: Tengo guerra Ucrania-Rusia. Pero si usted quiere contar la noticia, cuéntela.
0: No, es cortito. Le pegaron un bombazo mientras estaba comiendo en un restaurante finísimo. Se dice que fue Ucrania. Bueno, igual tiene sentido, ¿no? Eran como 20.000 megatones la bomba.
1: Ucrania está atacando.
0: Sí,
1: bueno. El mundo, Marambio, está complicándose.
0: Adelante, Nicolás.
1: Vamos a partir. Marambio, vamos a partir por algo difícil y serio, ¿cierto? Vamos a partir por eso y después vamos con las que me gustan a mí.
0: Bueno.
1: Pero tenemos que partir sí o sí por lo que pasó este fin de semana en Ceuta. No sé si.
0: Sí, claro.
1: Bueno, le cuento brevemente porque de todo lo que pasó, traté de sacar un informe que no sea tan terrible, pero explicar a la gente más o menos qué es lo que está pasando. ¿Qué pasó en Ceuta? Le cuento. Ceuta es una ciudad española ubicada en el norte de África, frente a la península ibérica, pero separada por el estrecho de Gibraltar. Limita por tierra con Marruecos y junto con Melilla es uno de los dos enclaves españoles en territorio africano. Marruecos no reconoce la soberanía española sobre estas ciudades y las considera territorios ocupados. Una disputa histórica que se vuelve a quedar expuesta otra vez con esto que pasó. En las últimas horas se estimó que unas 50.000 personas ingresaron a Ceuta desde Marruecos.
0: Ya.
1: El dato es impactante porque Ceuta tiene una, digamos así, apenas vive 20 kilómetros de la redonda, ¿me entiendes? Es una ciudad muy pequeña y viven 80.000 personas,
0: claro,
1: nada más. Entonces, la llegada de estos migrantes, dice aquí, equivale a sumar de la noche a la mañana el 60% de la población.
0: Sí.
1: O sea, que entre 50.000 personas en una ciudad de 80.000 no pasa piola, está diciendo. Muchos migrantes cruzaron a nado desde Castillejos, una ciudad marroquí que está a 5 kilómetros, y otros migrantes cruzaron desde otra ciudad marroquí que se llama Beylounech, que es una ruta más corta. Las personas que llegaron, incluidos menores no acompañados, quedaron a la intemperie ahí en Ceuta, en las playas, en parques, en veredas, durmiendo en la calle. La crisis dejó, además, decenas de muertos durante los cruces. La cifra no la tengo porque se actualiza minuto a minuto. Sí, hasta claro. Anoche eran 70, parece. Increíble. No sé cuánto eran ahora.
0: Increíble. Una...
1: Por otro lado, desastre. Este fin de semana el presidente de España, Pedro Sánchez, viajó a Ceuta luego de ser muy criticado en redes sociales porque, abro paréntesis, el presidente vio que Obama publicó su playlist en Instagram y él dijo: yo voy a hacer lo mismo. Y Pedro Sánchez publicó su playlist en Instagram cuando estaba sucediendo lo de Ceuta. Entonces fue muy criticado al mismo tiempo. Luego de eso, viajó a Ceuta y reforzó todo con fuerzas de seguridad y apoyo militar. Y además pidió colaboración con Marruecos para acelerar los retornos. Según el gobierno español, unas 37.000 personas ya habrían regresado de manera voluntaria, pero la emergencia abrió una interna en España y desató una ola de críticas para Sánchez. Estas críticas apuntan a una reciente sentencia que limitó las devoluciones automáticas de migrantes interceptados en el mar. Por eso, el gobierno local reclama modificar la ley de extranjería y trasladar adultos y menores hacia otras comunidades. Yo creo que la ley de extranjería debería ser global, Marambio, porque esto está ocurriendo no solamente en España, sino en todo el mundo.
0: Sí, bueno.
1: Y esto tuvo una reacción internacional. Sí. A raíz de esto que sucedió, Giorgia Meloni suspendió la libre circulación con España dentro del espacio Schengen. Para los que no saben, el espacio Schengen es una zona libre de circulación que agrupa 29 países europeos sin controles fronterizos. Y también Donald Trump, por supuesto, usó las imágenes de Ceuta para advertir que una situación similar podría ocurrir en Estados Unidos si los demócratas vuelven al poder. Hasta anoche, el informe decía que eran 70 fallecidos y hay más en el mar, decía. Entre los fallecidos figura una futbolista profesional marroquí. También. Eso es lo que está pasando en Ceuta.
0: Está pasando. Bueno, se dice que. ¿Cómo partió todo este desastre, no? Porque, ¿cómo? O sea, a ver, yo les pido a la gente que tenga mucho cuidado con la información que circula, porque el primer... Préndase la camarita, don Nicolás, porfa. En el primer momento donde esto comenzó a suceder, yo sigo hartos medios digitales, ¿ya? Medios de YouTube, sobre todo, que es mi plataforma hoy día favorita, la que más uso. Y sigo mucha información internacional de distintos lados, de derecha, de izquierda, de todo, porque me interesa tener... un programa grande. Y algunos ya estaban hablando de que esto era el comienzo de una guerra. Así se en algunos medios se empezó a plantear como casi una invasión de guerra. Porque además se veía que estaban entrando los, digamos, los camiones blindados de España y todo eso. Pasados los días, entiendo que lo que sucedió, ya sabemos que en Marruecos la cosa no está bien, ¿cierto? Porque para salir arrancando de esta manera... Digamos que esto es territorio africano, ojo, porque España tiene territorio africano en esa parte. Y además siempre había una demanda histórica por parte de los marroquíes de que ese territorio vuelva a ser marroquí.
1: Lo acabamos de decir, sí.
0: Claro. Sin embargo, creo que todo esto arranca porque en redes sociales aparece una información fake donde se dice que España habría abierto... fronteras de manera limitada para las personas que alcancen a pasar en cierta cantidad de tiempo. Se dice que quienes subieron esa información fueron grupos mafiosos. Y ya tenemos el resultado, ¿no? No es algo así como que nos metemos todos adentro, sí o sí, se te ocurrió, vamos tú y yo, y entraron todos, no. Sino que hubo un llamado a la acción por parte de algunos grupos inescrupulosos por lo demás que comenzaron, no tengo idea cuál es el fin o la finalidad de aquello, de estabilización interna de España, de Marruecos, no tengo idea, pero esto es lo que está circulando hoy día en fuentes bastante serias. Preocupantísimo, don Nicolás, porque como usted dice, esto está pasando en todo el mundo porque hay una presión demográfica y económica en tantos países del mundo. Y de esto no se salva nadie, don Nicolás. Nadie. Todos los países pueden llegar a tener este tipo de acciones, tanto de intrusión como de salida de personas.
1: Por eso es necesario una ley de extranjería mundial, más global, creo yo.
0: Claro.
1: Creo yo, Marambio.
0: Claro.
1: Marambio, avanzo porque tenemos mucha cosa, mucha,
0: adelante,
1: mucha.
0: Adelante, Nicolás.
1: Así que luego del terror que acabamos de comentar, vamos a pasar a una de las que me gustan a mí para sacudirnos un poco de la realidad. Para sacudirnos un poquito.
0: Me gusta.
1: Un predicador que aseguraba ser Jesucristo pidió protección. No se me ría en la noticia, por favor, porque me interrumpe.
0: Perdón, ¿verdad? Discúlpeme.
1: No se me ría, grande.
0: Perdón.
1: Voy de nuevo. Fíjese cómo termina la noticia. Un predicador que aseguraba ser Jesucristo pidió protección policial porque la gente quería crucificarlo para comprobar si era cierto.
0: ¿Dónde ocurrió esto?
1: Esto ocurrió, por supuesto. Esto ocurrió en Kenia.
0: Ah.
1: El señor que se llama Eliud Wekesa, un predicador keniano, asegurarse la reencarnación de Jesucristo, volvió a captar la atención, o sea, lo había captado antes, de los medios, tras solicitar protección policial por temor a un posible ataque. Según los reportes difundidos por medios africanos, comenzaron a circular rumores de que algunas personas querían crucificarlo para comprobar si realmente podía resucitar, tal como ocurrió con Jesús, según los relatos bíblicos.
0: ¿Pero por qué no partieron por pedirle que multiplicara el pan o el vino? No sé.
1: El vino. ¿Algo más? Cristo Jesús, tráeme vino, pues.
0: Claro. Claro,
1: primero, que nada, tráeme vino. Segundo, camina sobre las aguas. Por favor.
0: Claro. Bueno, los keniatas, se sabe, son un poco extremos. Fueron rápidamente.
1: Son gente extrema.
0: Tenemos poco tiempo, por favor, crucifiquémoslo.
1: De Kenia nos vamos a Estados Unidos, Marambio. Esto es una. Vamos a una noticia de las que le gustan a usted, le cuento. Elon Musk ya no es trillonario.
0: ¡No!
1: Perdió 600 mil millones de dólares solo el mes de julio. Porque, claro, pasaron dos cosas. Uno, cayó el Bitcoin, cayó muchísimo el Bitcoin. Y dos, cayeron las acciones en la bolsa, justo que le había entrado en la bolsa. Entonces, Elon Musk perdió 600 mil millones y ahora solo le quedan 684 mil millones. Un pobre diablo, digámoslo. Digámoslo.
0: Elon.
1: En una de las típicas entrevistas que le hacen cuando la gente deja de ser la más rica del mundo, le preguntaron, ¿qué se siente? Elon Musk perdió 600 mil millones y ahora solo le quedan 684 mil millones. Un pobre diablo, digámoslo. Digámoslo.
0: Elon.
1: En una de las típicas entrevistas que le hacen cuando la gente deja de ser la más rica del mundo, le preguntaron, ¿qué se siente ya no ser el hombre más rico del mundo?

0: él le importa que yo no sea millonario si después la plata no va a valer
1: no
0: nada?
1: Va a servir. No va a servir.
0: ¿De qué me van a servir todos esos trillones?
1: No va a servir, señor. Nos vamos a Europa porque los incendios en España y en Francia no cesan, Marambio.
0: Sí.
1: Ya hay 60.000 personas fueron evacuadas.
0: Dios,
1: las llamas se extienden hacia Portugal y Turquía, mientras que miles de personas han sido evacuadas también a la isla griega de Creta. Le cuento, esta es la mayor evacuación en Europa desde la Segunda Guerra Mundial.
0: Chuta.
1: Y nos vamos a otra noticia. Porque de Europa nos vamos a la Vía Láctea, Marambio.
0: Ah, mire. En un cohete de Elon Musk.
1: Científicos encontraron azúcar en la Vía Láctea.
0: ¡No! Por fin podemos tomar café en la Vía Láctea. Porque tenemos café, tenemos azúcar y tenemos leche de la Vía Láctea. ¡Está todo!
1: El hallazgo fue realizado por un equipo internacional de científicos liderado por el Centro de Astrobiología de España. Identificaron algo llamado eritrulosa. Un azúcar de 4 átomos de carbono en una gigantesca nube de gas y polvo interestelar situada a unos 26.000 años luz de la Tierra, muy cerca del centro galáctico. Creen que esto podría dar pistas sobre el origen de la vida. Ahora, ¿cómo la encontraron? Nos vamos a ir un platito por la rama. ¿Cómo la encontraron? Yo tengo una teoría.
0: A ver, cuenta.
1: ¿Se acuerda que esto no tiene ninguna base científica?
0: Por supuesto, como todo lo que decimos.
1: ¿Se acuerda que hace unos meses el Artemis andaba orbitando?
0: Me acuerdo, por supuesto.
1: Bueno, mi teoría es, una vez que se pasó la emoción y estaban orbitando, qué sé yo, yo creo que uno debe haber dicho, bueno, ¿alguien quiere cafecito? Adentro el Artemis.
0: Claro.
1: Entonces, todos deben haber dicho, sí, yo quiero. Y entonces abrieron el frasquito del azúcar.
0: ¡Claro! Porque
1: ¡no! ¿Qué hiciste? No se puede usar azúcar aquí en el espacio. Y no sabía, nunca he estado aquí, amigo, no sabía. Bueno. Entonces, las partículas de azúcar se les desparramaron. Entonces dijo, ¿quién las va a encontrar? Estábamos en el espacio.
0: Claro, ¿qué pasó? Claro. Es que además yo creo que ellos hicieron algo que es muy chileno y es muy del ser humano, que es que se les derramó algo, se les derramó el azúcar, y mientras no se dio cuenta, no, porque yo creo que pidió y sacó y no se dieron cuenta que había abierto el frasco de azúcar. El azúcar salió y él lentamente pescó la escoba, abrió la puerta de la cápsula
1: y sacó. Yo había pensado también la teoría,
0: claro,
1: de la vieja táctica de decir yo barro y barrer, juntarlo en la palita, y dejarlo en la palita.
0: Y dejarlo, porque eso es una técnica. Porque
1: es una técnica.
0: ¿Para qué vas a votar?
1: ¿Para qué haces eso, amigo? ¿Para qué haces eso, amigo? Bueno, en fin, ya me indigné.
0: Adelante.
1: Le cuento, bajemos a la Tierra nuevamente, porque esta semana, la que pasó, ¿no? La aviación comercial, Marambio, ha batido un récord.
0: No me diga.
1: Más de 153.000 vuelos en un solo día. El 23 de julio de 2026, la aviación mundial registró un hito histórico. Hito histórico me hace ruido. Bueno, de 153.359 vuelos comerciales en un solo día, impulsada por la alta demanda de verano en el hemisferio norte. Y también se batió otro récord.
0: ¿Ya?
1: El vuelo más largo del mundo.
0: ¿En serio?
1: El más largo. Desde Melbourne hasta Toulouse, sin escalas. Duró 24 horas y 24 minutos.
0: O sea, desde Australia hasta Francia.
1: Claro, 24 horas y 24 minutos duró el vuelo. Yo me imagino un pasajero preguntándole al piloto, disculpe, ¿por qué océano vamos a pasar?
0: Claro.
1: Por todos.
0: Por todos, esta vez por todos. Y claro. Quizás nos demos la vuelta de nuevo.
1: Sí, 24 horas es mucho tiempo, y sin escalas.
0: ¿Su vuelo más largo cuánto ha durado? O sea, su viaje más largo, da lo mismo si es vuelo...
1: Mi viaje más largo ha durado 40 años, Marambio.
0: Bueno.
1: He atravesado el desierto, sí, junto con Jesús.
0: Pero Jesús eran judíos. Solo 40 días.
1: Yo estaba ahí.
0: Solo 40 días.
1: Se
0: quedó 40 años.
1: No, porque fueron 40 años lo de los...
0: No, 40 días, Nicolás.
1: 40 años fueron.
0: 40 días, Nicolás.
1: Para mí, yo lo sentí, yo que estuve ahí, usted no estuvo. Yo que estuve ahí, lo sentí como...
0: 40. Bueno, una cosa es lo que se siente, otra es lo que se vive.
1: Y después, cuando encontramos la salida, llovió maná.
0: Claro.
1: No olvidé.
0: Y cantó, me sigue lloviendo, me sigue lloviendo el corazón.
1: Continúo, avanzo, vamos con las noticias. Actualización, guerra de Irán.
0: Ya.
1: Titular, Trump dijo que hoy lunes comenzarán las nuevas conversaciones con Irán para frenar los ataques previstos contra el régimen. Recordemos que Estados Unidos ya no tiene plata para la guerra, uh-huh, por lo tanto tiene que lograr sí o sí la paz. Y entonces Trump va

0: que salir a hablar. El presidente de Estados Unidos comentó que Teherán solicitó a Washington desistir de los bombardeos que, según afirmó, iban a ser, por mucho, los mayores desde la Segunda Guerra Mundial. Wow. O sea, como Donald Trump no puede aceptar que perdió y que no tiene plata para seguir la guerra, tiene que decir que Teherán está pidiendo basta, está pidiendo perdón, básicamente.
1: Qué horrible.
0: Está mintiendo.
1: Sí, por supuesto, está blufeando.
0: Otro titular. Tensión en el estrecho de Hormuz, reportaron una explosión cerca de un petrolero frente a las costas de Omán. Esto sigue ocurriendo todos los días, ¿verdad?
1: Claro.
0: Todos los días. Así que avanzo hacia la otra guerra, la de Ucrania. Usted ya adelantaba algo, así que no lo voy a... Voy a contarle otra noticia. Ucrania reivindicó ataques con drones contra infraestructuras clave de Rusia para reducir su potencial económico y militar. El Estado Mayor informó en redes sociales que la ofensiva alcanzó una refinería en Saratov. O en Saratov, no sé cómo, un aeródromo en Engels y otros puntos logísticos, con la meta declarada de mermar capacidades en Moscú. Wow. A todo esto, el embajador de la Unión Europea dijo: Rusia no está ganando la guerra, está estancada.
1: Claro, claro. ¿Y quién lo dijo eso?
0: El embajador de la Unión Europea.
1: Wow.
0: 9, avanzo, pero vamos a España nuevamente, Merami.
1: Vamos.
0: Esto se llama el héroe de Mataró. Mataró es una ciudad, un municipio de España ubicado en la provincia de Barcelona, ¿ya? Uh-huh. Bueno, un vecino de Mataró fue multado con 1.800 euros tras arreglar los desperfectos de la calle por su cuenta.
1: ¡No! O sea, tenía una muy buena intención.
0: Cansado de la falta de mantenimiento tras siete años de quejas.
1: Por Dios.
0: Plantó árboles, restauró bancos y reparó baldosas. El ayuntamiento de Mataró, la municipalidad, digamos, lo multó por incivilizado.
1: ¡No! ¡No!
0: Incivilizado.
1: ¡Ay, esto me recuerda tanto que somos hijos de España!
0: Para terminar este bloque, voy con la una de Boy George. ¿Se acuerda de Boy George, Marambi?
1: Déjeme poner música de Boy George, por favor.
0: Ponga algo. Déjelo para cuando termine la noticia, le voy contando. Boy George fue retirado, por no decir expulsado, del musical en Londres por su canción pro-israelí.
1: ¡No!
0: Le cuento. El cantante británico no participará en agosto en Londres en la ópera rock Jesucristo Superestrella, Jesucristo Superstar, tras la polémica suscitada por el lanzamiento de una canción pro-israelí que sacó hace poco Boy George. Un extracto de la letra de Boy George dice así. Atento. Ustedes dicen genocidio. Yo digo guerra. Cuando te atacan, para eso está el ejército. Esa es parte de la polémica letra de la canción de Boy George. ¿Qué dijo Boy George para defenderse? Acá se cae un poco, aviso. Boy George dijo: a veces se me olvida que soy signo de aire y no todo el mundo me va a entender.
1: ¡Qué grande! Y luego dijo eso: ¿Do you really want to hurt me?
0: Sí, es bueno, la nota termina diciendo que más allá del conflicto de Israel y Palestina, sí, sigue habiendo ataques con tanques en la Franja de Gaza y una crisis humanitaria mundial. Bueno, todos sabemos esto, ¿no? Y además ahora quiero contar que a la crisis que sufre la Franja de Gaza se sumó Cisjordania al conflicto.
1: No me diga.
0: Cisjordania, que era parte de Jordania,
1: claro,
0: después de la guerra de los 6 días, que no duró literalmente 6 días, Jordania se desprendió de Cisjordania y ahora pasó a estar ocupada por Israel. En Cisjordania, Marambio, viven árabes, judíos y palestinas. O sea, tres nacionalidades en el mismo...
1: Claro.
0: Una zona de mucho conflicto. Sí. Recordemos que Belén, la ciudad donde nació Jesús, está en Cisjordania.
1: En Cisjordania, claro.
0: Hey. Hasta aquí el primer bloque.
1: Don Nicolás. No me hieras, Nicolás. Nunca más. Nunca más. Vamos a tanto y volvemos.

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1: Palabras sabias de don Nicolás Arguirós. A veces entender es mejor que opinar. Va primero, por lo menos. Nos dejan un mensaje hablando de opiniones, un auditor, Carlitos Marumbense, por lo demás, un hombre que forma parte del califato de los marambistas, del cual usted, sí, del cual usted será, él es mi gran visir, usted será el líder de las tropas, las huestes, cuando tomemos el poder. Me dice, oye, España, dentro de muchas cosas que me dice, España tiene leyes de Suiza, pero no son suizos, y eso se nota. En Suiza está todo reglado. No puedes acortar un camino por el medio de una plazoleta, y así te llevan preso. Te multan y pobre de ti que no sea de la Comunidad Europea. Te expulsan, entre otras cosas, ¿no?
2: Lo hemos contado, lo hemos comentado aquí en Ciudad Abierta.
1: Sí, claro. De cuando estuvimos en Suiza, ¿te acuerdas?
2: En Suiza todo se vota, todo se vota.
1: Todo. Sí. Hasta y a nosotros nos van a votar si vamos para allá.
2: Es cierto, pero
1: con B larga. Adelante, Nicolás, la información fluye por las vías sanguíneas de Nicolás Aguirós.
2: Yo advierto que vamos a tocar noticias de Chile y advierto que se han portado pésimo todos. Usted también, ¿verdad? Todos.
1: Yo, pero no.
2: Todos.
1: ¿Y usted?
2: Entonces, lamentablemente, son todas malas noticias. Yo advierto. Spoiler.
1: No merecemos lo que nos pasa. Ya.
2: Nos merecemos el país que tenemos. Parto urgentemente con una noticia que tuve que dividirla en dos. ¿Ya? Primero con la noticia de Bio Bio y después con el informe. ¿Ya? Aquí voy.
1: O sea, primero lo serio, luego usted.
2: No. No. Las dos cosas son en serio. O sea, parece un chiste mío. No.
1: Sí.
2: Balance Senapred por sistema frontal. En total, 2 fallecidos, 25 viviendas destruidas y más de 6.000 aislados. La región más afectadas han sido la de Bio Bio y la Araucanía. ¿Ya? A raíz de esto, parto con la segunda parte. Bien. Ese es el titular.
1: Bien.
2: El gobierno activó un Fondo Nacional de Reconstrucción.
1: ¡Apa!
2: ¿De qué se trata? Le cuento. En respuesta a la emergencia que afecta a 9 regiones del país y que ya tiene más de 16.000 damnificados, el gobierno activó el Fondo Nacional de Reconstrucción para responder a la emergencia. Ya está disponible para canalizar donaciones en dinero, en especies o mediante la ejecución de obras. Ante la pregunta, sí, el gobierno le está pidiendo plata a la gente. Se puede hacer en donaciones@hacienda.gov.cl. Parece un chiste niño, pero no, esto es real.
1: Es que esto me trajo un recuerdo de hace algunos años atrás, unos 30 y tantos, no más, unos 40 y tantos, así, 40 y tantos, digamos, en donde había un presidente, bueno, no era presidente, pero él se decía presidente, pero no era presidente, y que llegó por razones extrañas, espurias, y tomaba y le decía a la gente, necesitamos reconstruir Chile. Entonces iba y le pedía joyas a las personas.
2: No,
1: ¿para qué? Joyas, relojes, dinero en efectivo, alguna terrenito, algo, para ayudar a reconstruir Chile. Y ahora tenemos el gobierno de la reconstrucción. Adelante, Nicolás.
2: Donen porque no tenemos plata. Porque a eso vamos a la segunda noticia. Que ya que estamos en esta, le cuento que el gobierno pondrá en venta las últimas acciones del Estado en las grandes empresas de agua para obtener más recursos. El gobierno de José Antonio Kast estudia vender las últimas acciones que el Estado mantiene en Aguas Andinas, Esval, Esbio y Suralis, según reveló La Tercera. La idea es recaudar recursos para mejorar la situación fiscal en una operación que podría realizarse mediante remates en la bolsa y no requeriría pasar por el Congreso. O sea, si la venta se concreta, el Estado perderá esas facultades especiales. Pero desde el gobierno aseguran que no son necesarias, porque la fiscalización corresponde a la Superintendencia de Servicios Sanitarios. Se está vendiendo todo, maravilloso.
1: ¿Qué va a vender usted ahora, don Nicolás?
2: Voy a vender el aire. El aire, ¿qué hacemos nosotros aquí? Se vende el aire, maravilloso.
1: Bueno, que no le quede pa' duda que en un tiempo más se va a hacer así.
2: Avanzo. Porque esto sigue siendo en Chile, por supuesto. Todas son noticias de Chile. Laboratorio revela que test de droga a ex subsecretario de Hacienda dio positivo 2 veces.
1: ¡No!
2: A ver, lo voy a contar con mis palabras primero, ¿no? Para que se entienda. El primer examen dio positivo, pero él dijo, no, debe haber un error. ¡No! Quiero hacerme un segundo examen. Se hizo el segundo examen y dio positivo nuevamente. Tras salir del gobierno y dar positivo por test de drogas realizado en junio, el ex secretario de Hacienda, Juan Pablo Rodríguez, enfrenta una controversia con el laboratorio en el que justamente se sometió a dicho examen.
1: Sí, claro. De hecho, el subsecretario habló muy duro.
2: No, porque
1: habló muy fuerte, a eso me refiero.
2: No nos pasemos de la raya, basta.
1: Ya, pues.
2: Pero no todo es malo en Chile. Avanza.
1: A ver.
2: Contraloría aclara que funcionarios públicos sí pueden usar OnlyFans.
1: Ah, mire, qué bueno.
2: La Contraloría General de la República se pronunció sobre el uso de plataformas como OnlyFans por parte de funcionarios públicos, descartando una prohibición general y estableciendo que no constituye por sí solo una falta administrativa. Según el dictamen, la venta de contenido en este tipo de sitios no es ilegal, por lo que puede desarrollarse en el ámbito privado de los trabajadores del Estado siempre que se respeten las normas que rigen en la función pública.
1: Claro.
2: Para mí, hágase un OnlyFans. Usted que es de alcalde de Ciudad Abierta, ¿por qué no se hace un OnlyFans?
1: Me voy a hacer un OnlyFans. Vamos a hacer un OnlyFans los dos. Usted y yo, de axilas.
2: De axilas, por supuesto,
1: que eso es la que la lleva. Yo pensé en un momento que se le estaba prohibiendo a la gente ingresar a OnlyFans, pero está hablando de a crear contenido.
2: ¿Cuántos políticos tenemos oficiales que están en OnlyFans? O sea, está la Katy Barriga.
1: Katy Barriga, en su momento, la pequeña no es OnlyFans, son las sucedáneas, ¿no? La del amigo de JFC. Pero también hay que pensar quién podría tener un OnlyFans. O sea, imagínese.
2: Polici también tuvo, ¿no?
1: Imagínese el chico Saldívar con su. No. Mejor no. Sigamos adelante.
2: Mejor sigamos porque nos va a meter un pantano
1: completo. El ministro Quirós y su OnlyFans para hacer plata.
2: Pero ya que estamos hablando de ministros y de políticos, le cuento. Ex gobernador de Marga Marga es formalizado por conducción en estado de ebriedad, atropello y fuga en Concón.
1: Sí.
2: Todo lo que está mal lo hizo el ex gobernador. El ex gobernador de la provincia de Marga Marga, Yanny Rivera fue formalizado tras ser acusado de conducir en estado de ebriedad, atropellar a un peatón y abandonar el lugar del accidente ocurrido en la comuna de Concón. Al conductor se le practicó la prueba respiratoria de la alcoholemia, que arrojó el resultado de 1,37 gramos de alcohol por litro de sangre.
1: Eso es mucho.
2: Había tomado una copita.
1: Eso había tomado harto. Sí.
2: No sé cuál es el máximo permitido, pero había tomado...
1: bastante.
2: Creo que el máximo es una copa de vino, ¿no? Parece.
1: No hay nada. Es que alcohol cero.
2: Alcohol cero.
1: Para manejar
2: seguimos en Chile, pero... Seguimos en Chile, pero ahora vamos al deporte, porque... Como un rockstar, Bocinha arribó a Chile.
1: Bocinha, qué
2: grande. Para sellar su vínculo con Colo Colo.
1: Llegó Bocinha.
2: Porque ahí vio que hubo casi unas controversias, que no llegaba, que llegaba, parecía que iba a ser humo, que no sé qué. Bueno, Josimar José Évora Díaz, deportivamente conocido como Bocinha, aterrizó en Santiago este domingo para concretar su incorporación a Colo Colo tras su destacada participación en el Mundial. El guardameta de Cabo Verde dijo... agradezco a los hinchas de Colo Colo por la paciencia.
1: Llegó el salvador de Colo Colo, montado en un avión, no en un burro. Ingresó a Colo Colo.
2: Colo Colo ganó 4-3 a Everton este fin de semana en Sausalito.
1: Abrazo.
2: Solo como dato.
1: Abrazo a los evertonianos.
2: Abrazo a Francesco Alves, está muy feliz.
1: Francesco, por supuesto.
2: Y bueno, Marambio, ¿se acuerda que hace semanas atrás el concurso Miss Universo se había cancelado por la lluvia?
1: Lo recuerdo.
2: Le cuento. Dominga López, de Viña del Mar, se coronó como la nueva Miss Universo Chile.
1: Aguante, Viña del Mar. Un aplauso para Viña del Mar. Ciudad
2: Viña. Dominga López tiene 24 años, es oriunda de Reñaca y de profesión periodista.
1: ¡Mire! Colega suyo.
2: Colega. Y bueno, por último, Marambio, hemos llegado al final de esto con esta última noticia.
1: A ver, cuénteme.
2: ¿Cómo no se puede estar más en este planeta? No se puede irnos. Es inhabitable, Marambio.
1: Nos vamos.
2: He encontrado los 4 lugares más aislados del planeta.
1: ¡Opa!
2: La vida donde termina el mapa. Yo le voy a nombrar los 4 lugares más aislados y usted me dice a cuál nos vamos.
1: Ya. Perfecto.
2: Número 1. Punto Nemo, en el Océano Pacífico Sur.
1: Ya.
2: Punto Nemo es el punto más alejado de cualquier tierra firme del planeta.
1: Uy.
2: Se usa como cementerio de naves espaciales. O sea, ahí aterriza.
1: Wow.
2: Piénselo. Número 2. Isla Bouvet, Atlántico Sur. Territorio noruego. con más de 2.600 kilómetros a más de 2.600 kilómetros de cualquier asentamiento humano. Características: 93% cubierta por glaciares, isla volcánica, rodeada de aguas heladas. Es casi imposible llegar y sin gente viviendo allí. 3. Tristán de Acuña, Atlántico Sur, territorio británico.
1: Yeah.
2: Está a 3.000 kilómetros de Sudamérica y a 2.000 kilómetros de Sudáfrica, en el medio de la nada, Marambi. En el medio de nada.
1: De la nada.
2: Viven aproximadamente 250 personas, no tiene aeropuerto, solo llegan pocos barcos al año y es el lugar habitado más aislado del mundo. Y por último, Antártida. Este nos queda cerca.
1: Sí, bueno.
2: Este continente es el extremo sur del planeta. Como características, tiene clima extremo, rodeado por océanos difíciles, y las personas también son difíciles, hay que decirlo. Población sin habitantes permanentes, acceso principalmente por barco desde Sudamérica.
1: Claro.
2: El aislamiento es total. Un continente entero sin ciudades ni vida humana estable. Usted sabe que, Marambio, que ártico significa con osos, antártico significa sin osos.
1: Ah, mire, qué buen dato. Pero yo me voy a la que está a la penúltima, a la de que está en el Pacífico Sur y que llegan barcos y 250 personas.
2: O sea, le gustó Tristán de Acuña.
1: Tristán de Acuña, Británico. Además sería muy
2: brillante. Sí, en el medio de nada, eso está en el medio literalmente de nada.
1: Increíble, increíble. ¿Y usted dónde sería, don Nicolás?
2: Con usted a Tristán de Acuña.
1: Vamos, sí. Hasta el final y hacemos un programa.
2: Pero si vamos a Tristán de Acuña, vamos a colonizar, por supuesto.
1: Por supuesto. O sea,
2: usted como presidente y yo como vicepresidente.
1: Y podemos hacer elecciones falsas entre nosotros y nos vamos cambiando los puestos. No tengo ningún problema, no tengo afán de poder yo. El público habla. Muy buenos días, don Francisco Marambi y don Nicolás Arguirós. Soy el Jona, atento.
2: Gracias.
1: Buen inicio de semana para ustedes y toda la comunidad. Yo, de emprendedor, no tengo nada. Siempre he sido dependiente. Hay que ser valiente para tener su negocio propio. Aguante la bula, retoque, que nunca muera el rock. Abrazos. Recuerdo
2: aguante,
1: que
2: Jona.
1: Quiero aprovechar de recordar que tenemos los capítulos, bueno, me faltan uno o dos de subir en estos días, de los antiguos, pero tenemos los capítulos de Ciudad Abierta para que los reviva, se escuche, porque a veces nos dicen, es que yo le mandé mensaje y no lo leí, ahí lo puede escuchar. Sí, sí pasó, sí, pasa. Muchas gracias, hicieron muy feliz a la Lauri, cumple 16 añitos. Felicidades.
2: Abrazo,
1: felicidades. 16 años, Nicolás. Qué ternura más grande, por Dios.
2: Qué maravilla. Sí.
3: Querido consejo, lunes otra vez sobre la ciudad.
1: Es verdad.
3: ¿Cómo están, chiquillos?
1: Bien.
3: Aquí yo en Avenida Mata esperando la micromica a mi trabajo. Menos mal que es cortito el viaje. El Pablo por acá.
1: Grande, Paulito.
3: Solo pasé a saludar y desearles buena semana a todos. A toda mi queridísima comunidad.
1: Lindo, hermoso.
3: Don Nicolás. Señor Marambio, por favor, que tengan un una linda jornada y una linda semana. Besos y abrazos. Gracias por la compañía, chiquillos.
1: Gracias, hermano. Lo mismo le deseamos a usted. 40 años con Moisés en el desierto. 40 días con Jesús en el desierto.
2: Ah, vio.
1: Ah, pues usted estuvo con Moisés.
2: Yo estuve con Moisés, claro, ya. 40 años estuve.
1: Excelente.
2: Porque después yo vio maná.
1: Maná.
2: Que fue la única vez en la historia que llovió comida.
1: Sí, pero llovía muy todos los días.
2: Después en Colombia llovía café, pero eso es otro tema.
1: Esa es otra cosa.
4: Ciudad Abierta Marambio. Cada mañana uno se entretiene más con esta dupla.
1: Ah.
4: Espectacular, compadre, la mañana. El matinal de nosotros, los ritoqueros.
1: Eso.
4: Que tengan una linda, pero linda jornada. Chabela, compadre, el 50% del dúo Cáscara les saluda.
1: Mire, qué lindo mensaje, don Nicolás. ¿No se siente emocionado?
2: Hermoso mensaje. Sí. Hermoso mensaje, un abrazo gigante al 50%, al 100% del grupo Cáscara. El dúo Cáscara.
1: Mire, don Pipe Jefferson, un preclaro, un hombre iluminado, nos dice, nosotros no podemos tener OnlyFans. Podemos tener...
2: ¿Por qué?
1: Podemos tener OnlyFans.
2: Sabía que se venía el remate.
1: Muy bien,
2: conozco a Chesterton, se venía el remate.
1: Buen inicio de semana, buena jornada, nos dice Patricio. Abrazo, Patricio, también para ti. Es una hermosa semana. Dicen que Cass se haga un OnlyFan para recuperar plata.
2: Oh.
1: En vez de hacernos pagarnos a nosotros más. sería bien. No sé, ¿usted pagaría por ver a...?
2: No, yo no, no, no, no. Yo no le daría nada, ni un peso acá, esa es la verdad. Porque él tiene.
1: Dice por acá, hola, ¿qué tal? ¿Cómo les va? Es penoso y de mal gusto que este gobierno esté pidiendo plata para reconstruir.
2: Es cierto.
1: Esta es la información que usted da, don Nicolás, hágase cargo.
2: Es cierto.
1: Pero ¿qué más se les puede pedir al de gobierno del Merluzo? Dice, bueno, ya claro, obviamente está planteando lo que está pasando para acá. O sea, está tirando para todos lados, está bien.
2: Para todos lados, está bien, está bien.
1: Dice que los de la izquierda se quedaron calladitos. ¿Qué pasó con los dineros de la reconstrucción del mega incendio? Saludos. Y respecto de los test de droga, ahora le dan color cuando en el gobierno pasado había... ¡Ya, bueno, hombre!
2: No quiere nadie.
1: No, está, pero está bien, es un hombre que...
2: Sacó la metralleta y disparó.
1: Disparó. Marcelo, disparó. Grande Marcelo.
2: Abrazo, Marcelo.
1: Hola, chiquillos. Acá el JP. El JP.
2: JP, nuestro nuevo amigo, claro.
1: Sí, ya le dije que no es posible que... Porque es amigo de Francesco también. Entonces le dije
2: también,
1: que
2: amigo.
1: Lo único que nos espera pronto es encontrarnos todos juntos, como hermanos, miembros de una iglesia. Hola, chiquillos. Acá el JP. Un gusto saludarles, como siempre, un poquito con poquito tiempo hoy. Así que solo paso a saludarles y desearles una linda semana. Gracias, amigo mío.
2: Yo pensaba que JP había hecho la aclaración de que 40 años y 40 días. ¿Él fue o no?
1: No fue él. Él dijo, yo soy libre pensando.
2: Ay.
1: Señoras y señores, no me voy a retirar, no nos vamos a retirar sin antes no hacer lo que corresponde, como siempre, ¿no?
2: Falta lo elemental,
1: pídamelo.
2: Lo elemental para mi vida.
1: Pídamelo, Nicolás.
2: Marambio, yo no me puedo retirar de aquí si usted no me dice cuál es la pregunta del día.
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1: La pregunta del día en Ciudad Abierta dice así. Espero, don Nicolás, que la gente la disfrute muchísimo.
2: Yo también, sí.
1: Usted también tiene que disfrutar.
2: Sí.
1: Dice así. Hoy, 3 de agosto.
2: Es 3.
1: Nacía hace 63 años. 63, don Nicolás. En el condado de Downey, en California, United States of America. Uno de los más grandes y emblemáticos rockeros de la historia.
2: Pero es que en California nació en un
1: top. Dígame usted, ¿quién cree que puede ser?
2: Hace 63 años.
1: Tiene tres opciones, usted dele.
2: Deme las tres opciones.
1: No.
2: No, pues yo adivino, porque usted me da tres opciones.
1: Usted, la regla del juego la pone usted, entonces. No, usted dígame tres nombres posibles.
2: Anthony Kiedis,
1: 63 años, yo creo que es más joven, pero igual.
2: Escucha, a ver, que esté vivo. Bueno, en California. ¿Cómo se llama el de Foo Fighters?
1: Dave Grohl. Yo creo que es más joven. Pero no sé.
2: No, anda por ahí. Y me queda un tercero.
1: Está cerca. No está tan cerca.
2: En California, deme una pista por último.
1: Famoso por ser parte de uno de los del Big Four.
2: ¿Del Big Four?
1: Claro. Ya no sabe lo que es el Big Four. Señoras y señores, hoy está de cumpleaños James Hetfield. 63 años.
2: Está difícil.
1: Que hoy en Ciudad Abierta te pedimos canciones para decir feliz cumpleaños a Papa Het, como se le conoce últimamente, ¿no? O, como le dicen otros, el doble oficial del profesor Rosa. Abrazo, don Nicolás.
2: Abrazo, hasta mañana, nos vemos.
1: A la vuelta, Ronald James Smith con nosotros. Suena Metallica, sonaba don Nicolás Arguirós. Turn the page.

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2: Señoras y señores, desde Valparaíso hasta Londres, desde Londres hasta Valparaíso, sin un cable chino, ni británico, ni gringo de por medio, nos conectamos nuevamente con el hombre de la información. Qué linda camisa, cómo se siente que ya comienza ya a sentirse con todo el bello verano. ¿Cómo le va, don Ronald? Bienvenido a la conversación.
3: ¿Cómo está, Francisco? Bueno, ya van 2 meses de verano acá.
2: Sí, claro.
3: Han pasado varias olas de calor.
2: Sí, claro.
3: Incendios y todo eso.
2: Estábamos hablando con Nicolás, increíble, nos decía que es la evacuación, lo que está pasando en España y en varios lugares, pero suma a una cantidad de personas evacuadas, la más grande desde la Segunda Guerra Mundial, que no había una evacuación de personas en territorio europeo de esta magnitud, de este calibre.
3: Sí, son... Hay que también entender que la población crece año a año también, o sea, sí. Eso no es espectacular, eso que se vayan rompiendo los récords, las cifras y todo, hacia eso vamos, hacia eso apuntamos, ¿no es cierto? Que todo va a ir en aumento, incluso las cosas buenas van a ir en aumento también, así que también, no hay que olvidarse, no hay que dejar llevar tampoco por la cifra que nos han manejado en el último tiempo, y mira cómo estamos, pues está, la gente vota por cifra y ahí está... juntando plata para reconstruir el
2: país, claro.
3: El país, entonces, yo siento que a veces que hay que dejarse guiar más por lo que uno piensa, cree, siente, más de lo que uno está leyendo, lo que ve en la información, en lo que es fake news, porque es re fácil después decir, era un fake news, pero en el momento todos creían que era cierto, claro. Entonces como que es como la foto que subió hoy día el presidente de Estados Unidos, o anoche, ayer subió una foto como Elvis Presley, entonces también...
2: ¿En serio?
3: Aquí lo tratan de, ya que no puede ser una persona más egocéntrica, además que un caballero, o sea, octogenario, por decirlo algo, que lo mínimo debería mantener un, y es el que domina uno de los principales países del mundo, entonces sí. No hay que hablar del vecino, ¿para qué hablar del dueño de casa que tienen allá? Yo creo que deja mucho que desear también cuando uno empieza a entender este mundo global, también por lo que tiene que ver con lo que sucede. Yo creo que hay que concentrarse también un poco más en lo que nos sucede a nosotros, en la microeconomía, lo que sucede en ciudades que están al margen, porque si hay guerra, suben los precios, si se acaba la guerra, no, los precios suben igual, entonces sí. Como que no hay eso que no... Todo nos afecta para mal allá en el país más lejano del mundo occidental, por decirlo de alguna forma.
2: Oiga, don Ronald, antes de que pasemos, que lo veo con el diario ahí dando una vuelta, me gusta eso ahí de ir viendo las cosas que van pasando también desde allá, porque se hacen las lecturas, ¿no? Siempre es bueno estar informado, pero como usted bien dice, la información tiene que ser tamizada por nuestra propia conciencia, ¿no? Porque es fácil, es como, no sé si le pasó alguna vez, usted fue profesor universitario. Y muchas veces las personas terminan quedándose siempre con un discurso oficial, o muchas veces con un discurso oficial. Entonces, cuando te entregaban la bibliografía, en la universidad, también usted pasó por la universidad, uno se encontraba con mucho alumno, compañero, me imagino que usted se encontró con mucho alumno, que se quedaba con la información como casi oficial, claro, con esta educación que nos enseñaron en el colegio a nosotros, de que el profesor nos pasaba la materia correcta, ¿cierto? Entonces, si te pasaba eso, era porque es lo que tenías que saber.
3: La verdad.
2: Claro, la verdad. Esa era la verdad. Cuando uno se encuentra posteriormente con que existían más textos, ¿cierto? Con que la historia se puede contrastar, con que las visiones periodísticas, incluso las científicas, se pueden contrastar. No están de acuerdo los científicos en todo. Es más, lo más probable es que estén de acuerdo en muy poco. Y los estudiosos también. Evidentemente coinciden porque la construcción cultural e intelectual es acumulativa. Pero a uno le pasó mucho que se quedó con esa verdad que te dijeron, como que, ah, si lo dice el texto que dijo el profe, esta es la verdad. Y se termina contando como la verdad, y después cuando los profes van a las aulas cuentan también esa como la verdad. Y falta esta cuestión de la inquietud. Yo sé que en una aula es muy difícil poder presentar todas las visiones. Es un tiempo limitado, los alumnos tienen más clases, en los colegios también lo mismo, a veces hay que pelear con el ánimo del alumno de estudiar. Pero esto de alimentar la inquietud, que usted lo hace, por ejemplo, con la música. Usted conoce lo conocido, pero también usted va a buscar lo desconocido. Es decir, la verdad no solo radica en aquellas canciones que fueron conocidas, sino que en las que no, con los artistas que a lo mejor no fueron famosos, pero que también dejaron una huella.
3: Sí, yo creo que ahí es súper importante también lo que es la visión personal. Yo creo que todos tenemos una, y que es la más importante al final, también hay que decirlo, porque lo que uno piensa es lo que uno cree, y al final es lo que uno lo maneja, estando errado, estando correcto, claro. Da lo mismo eso. Y que también uno está expuesto a mucha información para traerte, tú ves hoy en día lo que es el celular, que te colocan un titular y que después empieza a leer y no sale nunca, dicen gran contratación, y al final uno lee y no, después puro, entonces el yo siento que hay profesionales que hay gente profesional que está dedicada a eso, y esa es su verdad hoy en día, y yo creo que en otro tiempo, si hubiéramos hablado de que esto iba a existir, nadie te hubiera comprado eso, ¿no es cierto? Nadie te hubiera dicho, no, eso es mentira. Entonces, muchas veces para atraer la atención, uno puede hacer cualquier cosa, como hace el presidente de Estados Unidos para desviar la atención, se saca una foto como Elvis Presley, ¿no es cierto? Entonces uno dice, bueno, pero ¿cuál es la intención de esto detrás de el tipo? ¿Está loco o no está tan loco? Entonces, al final yo siento que es injusto cuando uno empieza a tratar de juzgar lo que está sucediendo hoy en día, cuando uno lo está viviendo, y eso también hay que, este exceso de información, que ya lo sabemos de hace mucho tiempo, piensa que los Police en los 80 tenían una canción que se llamaba Too Much Information, claro. Drowning Through My Brain, ¿no es cierto? Demasiada información llegando a mi cerebro, y estamos hablando de comienzos de los 80, entonces ya había una sociedad que le llegaba mucha información, a la nuestra que recién se enfrenta a esto de la información. Y pensemos a gente mayor que le llega este exceso de información, obviamente que es manejada por el miedo, ¿no es cierto?, muchas veces por las incertidumbres, entonces se actúa de una forma y uno comienza a contagiarse, porque aunque no lo quiera, es como, una vez leí un muy buen libro que se llama Diarios de Cine de los hermanos Meca, entonces ellos decían que cuando uno ve una película mala, uno la encuentra mala, a la segunda película mala la encuentra mala, a la tercera película mala la encuentra mala, pero a la décima película mala ya no la encuentra tan mala. Y eso es algo que nos sucede a nosotros también en nuestra sociedad contemporánea, ¿no es cierto? Que estamos rodeados de tantas cosas malas, ¿no es cierto? O de malos personajes, por decirlo de alguna forma, claro, que al final no los encontramos tan malos y al final nos terminan entreteniendo y al final uno voluntariamente termina yendo a ver las páginas que no quiere ver o termina escuchando personas que no quiere escuchar o termina, no sé, pues viendo, escuchando discursos de gente que no comparte para nada uno lo que está diciendo. Entonces como que termina convenciéndose de lo que quieren convencerte, que es en el fondo eso, claro, que es en estos tiempos de posverdad y que es la verdad, como que hablábamos antes. La verdad, no, yo creo que nunca ha existido la verdad. Hay opiniones con respecto a lo que sucedió, ¿cierto? Yo creo que hay una cosa, lo único exacto en esto, yo diría que sigue siendo el materialismo histórico para nosotros, ¿no es cierto?, como fuente de investigación, que eso es lo único real, que la historia de la humanidad ha tenido el mismo proceso desde que se inició. Es una lucha de los que tienen mucho, que son unos pocos, frente a los que tienen poco, que son muchos. Entonces esa lucha va generando la sociedad y va en ese entendimiento, y llegamos a este mundo de hoy en día que sigue siendo exactamente lo mismo. Unos pocos que tienen mucho, a propósito de lo que decía, de lo que hablaban ustedes recién con Nicolás con respecto a este personaje que dejó de ser trillonario o sillonario, no sé ya cuáles son las palabras que se utilizan, Elon Musk, ¿no es cierto? Claro, hay gente que se debe sentir afectada y debe decir, pucha, Elon Musk ya no es, y a mí qué me importa lo que diga o haga Elon Musk, claro. O sea, ya me afecta de manera, ya nos afecta de una gran manera como para ahora seguir como que fuera una teleserie, como que nos interesara la vida, es como como cantaban los prisioneros, así, nos importa qué le pasa a Carolina, ¿no es cierto?
2: Ah, claro.
3: La vida de Carolina en esa canción, ¿no es cierto? Y sigue siendo lo mismo, este juego sigue siendo el mismo, a pesar de que tenemos más información, no podemos filtrarla de manera adecuada porque no tenemos los elementos, y eso también hay que tenerlo muy, muy claro, que cambian los paradigmas, ¿no es cierto? Uno puede tener entendido lo que pasaba en el año 2000, pero ahora ya cambió todo. Entonces, yo siento que también no hay que ser tan drásticos con uno mismo, no hay que sentirse tan apabullados por los tiempos que le tocan vivir, ¿no es cierto? Pueden venir tiempos peores, como puede estar viviendo unos tiempos mejores también, que eso uno nunca se da cuenta cuando el tiempo es bueno, porque termina en este sistema que todos se quejan, ¿no es cierto? Que es una queja constante, se queja porque llueve, se queja porque no llueve, se queja porque no sé, porque hay un taco, porque no hay un taco, porque hay problema, porque no hay problema, pero eso va a suceder siempre. Entonces yo creo que más que nada uno es la actitud con respecto a lo que pasa, y a mí me gusta filtrar mucho lo de los diarios, porque como yo le decía, como con las guerras, ¿no es cierto? La gente empieza a volverse paranoico con una guerra, y en realidad el que le afecta esa guerra realmente, más allá de los colaterales, el que está ahí, ¿no es cierto? Y ese que está ahí, yo creo que está teniendo otra opinión con respecto a lo que es la guerra, y lo que él quiere es sobrevivir, no le interesan las implicancias éticas, morales, ni lo que dijo Zelensky, ni lo que dijo Kilinsky, ni lo que dijo Bulunsky, ¿no es cierto? Entonces, como que lo que dicen o lo que se dice... Es claro, es re importante para la gente que está meditando, no sé, pues estás, o que no tiene cosas que hacer y empiece a darle vuelta y le da vuelta. Entonces yo siento que no hay que darle muchas vueltas, y no le creo yo mucho a los diarios, ¿no es cierto? Porque en el fondo todos los medios de comunicación tienen un norte, ¿no es cierto? Y defender algo. Por ejemplo, mira, yo hoy día, a propósito de eso, en este diario que es gratuito, sale esta portada arriba, dice The Third Wave. La tercera ola,
2: claro,
3: ¿no es cierto? Refiriéndose a la tercera ola de grupos británicos que invaden Estados Unidos.
2: ¿No? Ah, mire.
3: Los primeros fueron los Beatles y los Stones, después 30 años después vinieron los Oasis, oh, y los Blur, y ahora viene una nueva, 30 años después una nueva. Pero eso es una vente pomada, ¿me entiendes?
2: Sí,
3: no te voy a decir, mira, escuchar a estos tres grupos que aparecen aquí, eso es una vente pomada, como cuando inventan en Chile la escena del hip hop con dos grupos.
2: Claro.
3: Entonces eso es como que... Claro, es desconocer, muchas veces hoy en día nos gusta poner o rotular o ponerle nombre a las cosas, ¿no es cierto? Y todos enganchamos con eso, y hay palabras que se ponen de moda, ¿no es cierto? Y que la ponen o movimientos o gente determinada empieza a poner palabras de moda y todos las repetimos, o todos somos expertos en un momento determinado, todos somos expertos en terremotos, en temporales, en lluvias, en todo. Entonces yo tendría cuidado con esa tendencia que se da hoy en día, como que uno tiene que saber todo. Cuando uno dice no sé o no entiendo muy bien, a mí me pasa que hay veces que no entiendo de qué se trata, ¿cierto? No sé, no entiendo lo que se trata internacionalmente, cuál es el juego, ¿no es cierto? Me parece que es mantener intereses de los países que están derrumbándose de a poco o deshaciéndose de a poco, porque también hay que entender, por ejemplo, en esta pequeña isla, como es Inglaterra, que fue un imperio que controló la mitad del mundo, aquí también tienen problemas internos, qué sé yo, con los irlandeses, con los escoceses, con los galeses, que cada uno quiere tener su propia identidad, no se sienten ingleses, y eso es como, ¿quiénes son los que más apoyan cuando en contra de Inglaterra, cuando juega Inglaterra? Son sus vecinos, ¿no es cierto? Entonces uno podría pensar, ah, no, allá se vive, no, pero tampoco eso significa que esté saliendo todos los días eso, es una sensación que se vive, que no se dice, ¿no es cierto? Entonces tal vez los que no viven acá no lo sienten tan fuerte, ¿no es cierto? Como si pasa tal vez en Chile con la rivalidad con Argentina, con Bolivia, con Perú, que también es algo que una la inventamos nosotros, otra la inventan ellos, no sé, pero siempre hay cosas que con que uno sentirse como conmovido. Entonces por eso yo digo esto de los titulares a veces, nos llevan también a preocuparnos y no a disfrutar, porque yo siento que en el día a día uno debe estar disfrutando lo que le toca vivir, disfrutando el futuro. Yo por lo menos trato de eso, de no mirar, digamos, las cosas malas, sino que tratar de buscar las cosas buenas que tiene lo que uno está haciendo, ¿no es cierto? Si no, como dices tú, es como deprimirse, porque cuando uno va hacia adelante o empieza a buscar lo que tú decís, la gente quiere ir hacia atrás, todo el mundo quiere...
2: Sí, todos vivimos la nostalgia.
3: No quiere ir hacia atrás. No, y prefiere la nostalgia porque lo conoce, por la comodidad. es como las carreras de ciclismo, ¿no es cierto? Los que salen, los adelantados, esos que se van adelante, después todos se van atrasito pegados así, sí, como que, pero nadie se va a ir, va a tratar de ir adelante, porque que otro haga el esfuerzo, que otro haga la investigación, que otro haga eso. Entonces también hay una especie de comodidad que nos maneja hoy en día, ¿no es cierto? Hay una comodidad con respecto a la información, que yo aprieto un botón y voy a buscarla, pero ¿a dónde la voy a buscar? Como bien dices tú, tú eliges, lo haces una amplia gama de izquierda a derecha, pero al final los medios son los mismos. O sea, no es que uno vaya a encontrar algo distinto a lo que es la opinión.
2: Hay una cosa bien divertida que tiene que ver justamente con los medios, porque los medios de comunicación, esto es un medio de comunicación también, así que tampoco...
3: Correcto.
2: Tratamos de hacerlo de una forma distinta, pero somos un medio de comunicación, es la naturaleza de este. Me acordé con lo que tú contaste del despegado, ¿no? Del despegado de la de la carrera de ciclismo o de la maratón. Yo recuerdo que hace algunos años atrás hubo la maratón de la Olimpiada, no recuerdo cuál fue. No sé si fue la maratón o fue la del ciclismo. Y aparece un chileno primero. Yo recuerdo que hace algunos años atrás hubo la maratón de la Olimpiada, no recuerdo cuál fue. No sé si fue la maratón o fue la del ciclismo. Y aparece un chileno primero. Primero, él iba primero.

0: y no iba viendo. Entonces salió del mundo de lo que estaba para decir, vamos a prender la tele, porque si al final la tele es donde está pasando esto, ahí no te lo puedes perder, ¿no? Claro, y en ese momento los periodistas que estaban ahí y los especialistas, probablemente los que eran más pesimistas fueron más acallados por el impacto de la noticia. Si alguien se acuerda, que me cuente por ahí de esta situación. Y resulta que en el camino fue perdiendo. Porque después, con el tiempo, aparecen los expertos, a las horas, los expertos contando que realmente todo gran corredor de un gran fondista, ¿no? Como se llaman las carreras de fondo, sabe que nunca hay que partir ganando. Que lo más probable es que ir ganando al principio equivale a dar un gran desgaste al principio. Y claro, posteriormente, cuando viene el gran remate, a los últimos kilómetros, ya se fue quedando atrás porque dio todo al principio y los otros guardan energía para el final, que es donde se define la carrera. Entonces, este mismo medio que endiosa a este personaje porque había llegado, había alcanzado esta posición y que podía ser, y obviamente los titulares, ¡vamos a ganar! ¡Somos los mejores del mundo! Estoy exagerando, pero por ahí va, ¿no? Y después te encuentras con que estos mismos después terminan vapuleando, burlándose, riéndose del tipo que fue ganoso, llamémoslo ingenuo, lo que sea, para tratar de alcanzar el primer puesto de principio a fin. Por eso también los medios de comunicación hay que ser cuidadosos, porque también pueden ser tu propio enemigo.
1: Claro, siempre, mira, tú, no sé si el año 82, tú recuerdas cuando Chile fue mundial y la campaña aquí era que íbamos a salir campeones del mundo.
0: Claro, porque le iba muy bien en la Copa
1: España 82.
0: En la clasificatoria le fue muy bien, entiendo. Yo estaba recién nacido, era un bebé.
1: Claro, le había ido muy bien y todo, pero también había un apoyo de todos los medios en torno a algo, ¿no es cierto? Y no hay que olvidar que después de ese mundial subió el dólar y todas las cosas que pasaron, porque nos olvidamos completamente de eso. Pero si uno retrocede en el tiempo, y cuando fueron a despedirlo, a propósito de los periodistas y los antiguos periodistas, cuando fueron a despedirlo al aeropuerto de la selección chilena, y estaba Julio Martínez, tú recuerdas bien a Julio Martínez,
0: pero por supuesto,
1: ¿no? ¿Cierto? Julio Martínez Prada, ¿no? El entrenador de la época, que era Luis Santibáñez, un periodista, ¿no es cierto?, que nunca fue futbolista,
0: dijo,
1: aquí vienen los que quieren subirse al carro de la victoria, y ahí quedó el famoso carro de la victoria, ¿no es cierto?, los que se estaban subiendo al carro de la victoria. Antes de irse al Mundial de España, en el aeropuerto salió esa frase, el carro de la victoria. Al regreso, ¿no es cierto?, el carro de la victoria, tú sabes bien cómo fue ese carro
0: de la
1: victoria.
0: El carro de la vergüenza, no sé. Claro.
1: El carro de la vergüenza, porque además perjudicaron a los argelinos, ¿no es cierto? Porque iban ganando 3-0 los argelinos y con eso eliminaban a Alemania, y Chile le hace 2 goles y eliminan a Argelia, ¿no es cierto? Y los alemanes se arreglaron con los austriacos, hicieron un partido que se ganaron 1-0 y ahí no atacaron. De hecho, después las reglas de la FIFA cambian gracias a eso, ¿no es cierto? Porque no avanzaban y se daban pases para atrás, no había intención, pase al arquero. Entonces,
0: claro,
1: yo siento que a veces hay lo que impacta con decir alguna cosa, esto del carro de la victoria, vamos a ser campeones del mundo, lo que decía, por ejemplo, Bombalé también, que podemos ser campeones mundiales, basta con una convicción, pero la vida no es solamente una convicción, porque si fuera por convicción y por gana y por todo lo que uno piensa, hay gente que tiene eso, ¿no es cierto?, que es necesario, pero eso no basta para hacer algo, no bastan las ganas, se le requiere mucho más. Entonces, este engaño que nos mantiene el sistema de tratar de que uno puede, que quiere, a propósito de ese ser empresario, que yo creo que es antinatura que todo el mundo sea empresario. Lo que encuentro lo más antinatural, yo creo que es el gran engaño que hacen los empresarios con respecto a la gente, porque al final lo que están haciendo es decirte, venga a jugar con nosotros, que nosotros somos buenos para jugar, pero lo que van a hacer es quitarte todo. Al final lo que hacen es quitarte todo, generar competencia que no existe, las pymes al final son las que más las golpean, ¿no es cierto? Y los grandes empresarios son los que sacan todos los beneficios. Entonces, esta creación de una idea de que un empresario, un microempresario o uno como empresario, yo creo que ese concepto de empresario, emprendedor, a pesar de que todos hemos sido alguna vez, hemos hecho algo, ¿no es cierto? Sí. Pero siempre quedo con la sensación de que es un gran engaño, que es
0: pero a veces
1: es
0: una gran...

0: Argentina.
1: Pero a veces uno se deja engañar por Don Ronald. Porque a,
0: no,
1: veces,
0: por supuesto.
1: A veces uno sabe que esto no me va a conducir. Yo creo que emprender es entretenido, es bonito. La mayoría de la gente no sabe lo que cuesta, lo duro que es. Claro. Lo complicado. Un auditor decía, sabes que yo no me daba para ser emprendedor. Y me parece.
0: Eso, lo escuché y me parece lo más sano.
1: Y me parece súper lógico, porque si tienes ese espíritu, hazlo. Si no lo tienes, no lo hagas. Claro. No te sientas obligado a hacerlo, como cuando fue la pandemia y todos vendían algo, ¿te acuerdas? Porque había que parar la olla o lo que fuera, no estaban los arreglos del gobierno todavía. Pero también yo creo, Ronald, que pasa que hay un acto que yo creo que hemos olvidado como sociedad en el último tiempo, porque ante la inmediatez de los medios de comunicación, yo creo que hoy día usted a lo mejor, usted tiene un par de añitos más que yo y podrá a lo mejor hacer mejor el análisis que yo, tanto en sabiduría como en años, que hoy día estamos demasiado rápidos para responder, porque los medios de comunicación te obligan a que tengas una opinión sin contexto, rápida. Tienes que decir lo que tienes que decir, porque es el momento de decirlo. Y si no tienes opinión, eres criticado, eres desechado o puesto en un costado, ¿cierto? Porque de esto tú no hablas, porque tú no sabes. Y creo que el valor del silencio, el valor del silencio, de la reflexión, del no tener que opinar de todo, del no tener que saber de todo, como tú decías recién, pero o quizá incluso de tener una opinión y reservársela. Yo creo que son posibilidades que a veces no están en nuestra mente, porque nos hemos acostumbrado a tener que espetar nuestra opinión sí o sí, porque como que algo lo demandara. Yo no sé si así era, antes, don Ronald, si había antes, había más reserva, o hoy día nos pusimos más patúos y opinamos de lo que sea, da lo mismo si sepamos o no.
0: No, yo creo que tiene mucha razón en eso, y también yo siento, y no tiene que ver con los tiempos, ¿no es cierto? Yo siento que hoy en día es mucho más fácil dar una respuesta a lo que sea, y los canales de comunicación son mucho más expeditos. Por ejemplo, lo que es internet facilita que alguien suba a su, ya sea a su Instagram, a su Facebook, a lo que sea, suba algo y genere una pequeña polémica, ¿no es cierto?, con su entorno.
1: Claro.
0: Y que esa polémica pueda crecer hasta transformarla en una gran polémica a partir de nada, a partir de solamente una idea, de algo. Entonces yo creo que nunca antes en la historia de la humanidad había podido suceder esto, porque los medios de comunicación antes eran como mucho más concretos. Era un periódico más avanzado, era, qué sé yo, una radio, un canal de televisión, pero entrar a esos medios era muy difícil. En cambio, hoy en día, como dice McLuhan, uno es el mensaje, el medio es el mensaje, uno puede ser su propio mensaje. Uno, hay gente que raya las paredes en la calle, ¿no es claro. cierto? Y todos lo conocen, pero no saben quién es. Por ejemplo, vómito.
1: Claro.
0: No sé si te ha visto eso, sí, los rayados de vómito.
1: Sí, claro.
0: Ya. Uno no sabe quién es, pero todos lo conocemos a vómito, ¿no es cierto? Bansky, no sabemos quién es.
1: Bansky durante mucho tiempo fue
0: Bansky, por ir más lejos, o sea, por llevar al
1: límite, claro.
0: A propósito, que hoy en día ya se sabe quién
1: ya
0: es
1: Bansky. Ya se sabe quién todo es, eso, claro. ¿No es un vecino de un barrito.
0: Y claro, y coincide que también hay una exposición de él acá, entonces todo eso también uno empieza a sospechar un poco de todo, ¿no es cierto? Al final uno debe sospechar de los medios, ¿no es cierto? O debe sospechar del oráculo, como era antes, ¿no es cierto? Como yo creo que los romanos también, cuando decían sospechaban un poco del oráculo que no estaba a favor suyo, ¿no es cierto? Cuando decían, a lo mejor este dios es más amigo a este otro, así que me voy a cambiar de dios. Antes uno tenía más esa posibilidad de la interpretación. Hoy en día estas verdades, ¿no es cierto? Estas verdades que van construyendo también una gran mentira al final, como los países, ¿no es cierto? Nosotros como país somos una gran mentira, porque la gente es educada de una forma con respecto a lo que son nuestros límites, que no es cierto, ¿no es cierto?, cómo se han adquirido los límites y cómo se fueron ganando estos límites y cómo se fue construyendo este país que se llama Chile también, ¿no es cierto? Se construyó de una forma que es el saqueo, el robo, ¿no es cierto?
1: Bueno, pero claro, sí, pero también todos, o sea, yo creo que no existe país en el mundo.
0: Todo el mundo, sí, pero
1: que no haya puesto sus límites.
0: Es que claro, que si nosotros nos vamos a ese punto que todo es una mentira, yo creo que hay otros lugares, ¿no es cierto?, que sí tienen mucho más conciencia de lo que son, que nosotros no, ¿no es cierto? Por ejemplo, si pensamos en los países asiáticos que tienen miles de años, con respecto a nosotros que somos países que tienen 500 años, O los del norte que tienen 200 años, ¿no es cierto? ¿Cómo le va a creer tú un país de 200 años con respecto a lo que es sabiduría? 200 años de Estados Unidos. ¿Cómo va a confiar más en Estados Unidos que en China, por ejemplo?
1: Eso me parece a mí un poco... ¿Toma posición, don Ronald?
0: No, no, yo no tomo ninguna posición. Digo que, como, hechos, factos, sí. Nada más. Que yo creo que muchas veces la gente termina creyendo lo que le dicen a través de, no sé, pues de la entretención, de porque nosotros estamos siendo explotados por todo esto, no es solamente por la música, el cine, la literatura, la televisión, Netflix, todo nos apunta hacia un lado, quiénes son los enemigos y quiénes son los amigos, ¿no es cierto? Pero cuando uno se da cuenta que no es así la realidad, ¿no es cierto?
1: Que, bueno, que es lo mismo, ejemplo, que le contaron a los del bando contrario, po, que el del frente,
0: claro,
1: es el
0: enemigo. Pero el hecho es concreto, por ejemplo, el último mundial Rusia no pudo ir.
1: Claro.
0: ¿No es cierto?
1: No pudo ir.
0: Porque está vetado.
1: Sí.
0: Entonces, eso para mí es duro, decir, ¿cómo? ¿Por qué está vetado? Si Estados Unidos le prohibió la entrada a un juez, a los iraníes los trató de una forma que no tiene nada que ver con el fair play ni con lo deportivo. El presidente de la FIFA está haciendo hoy en día, los europeos quieren que renuncie, ¿no es cierto? Porque así de dura es la cosa.
1: Sí, pues.
0: Porque está haciendo un negocio, porque ellos dicen que el mundial era para hacer un buen negocio para todos, para que se pudieran hacer buenos mundiales después, pero lo que están haciendo es un buen negocio para unos pocos, y esto va a quedar controlado por muy poca gente. Es exactamente lo mismo que pasa en Chile con el agua. El vender el agua va a significar que no tengamos el control sobre nada, como que ya no tenemos control, a pesar de que tengamos unas pocas acciones de agua, por lo menos algo tiene Chile con respecto a eso, pero que ya no tenga nada, no puede decidir nada. Entonces, en ese sentido, ¿no es cierto? Hoy en día las excusas que se dan para hacer ciertas cosas son tan inverosímiles, pero que las creemos igual, porque al final terminamos creyéndolas, porque esa es la verdad, de tanto que se cuenta mentira,
1: sí,
0: que uno cree que es como ese que el Pedrito y el Lobo, ¿no es cierto?
1: Claro.
0: Que tanto ya después nadie le creía, pero al final es como que existe. Entonces, cuando alguien dice, oye, no vamos a tener agua y en el futuro dependemos, qué sé yo, de los españoles, de los chinos, de no sé quién, es cierto, ¿no es cierto? No es una irrealidad, sino que hoy en día es una realidad. ¿Y quién es el culpable? El gobierno anterior. Siempre va a ser el culpable el gobierno anterior, porque ese es nuestro cortoplacismo también para explicar nuestra situación. Entonces, yo siento que en un país como Chile, que está alejado de la información, pero que le llega exceso de información, hace su propia imagen con respecto a lo que está sucediendo,
1: ¿no?
0: Y siempre va a ir hacia el lado de los vencedores.
1: Y de ahí anda a saber qué es lo que entiende el que está leyendo. Oiga, Ronald, se nos acaba el tiempo. Yo quiero preguntarle solo, ¿qué diario está leyendo?
0: No, un diario que se regala, que se llama El Metro.
1: ¿Ya?
0: Que en realidad son...
1: Es como el Publimetro de cada
0: país. Claro, como metro.co.k, se regala, están todos los... Y yo, claro, lo recojo, lo leo, pero también lo recojo por una cosa muy puntual, que es el sudoku que sale acá.
1: Ah, qué entretenido.
0: Me gusta hacer...
1: Sí, sudoku.
0: O sea, hay uno fácil, uno mediano y uno difícil. Entonces, así veo cómo va mi día. Así que hago...
1: Ah, es como un oráculo.
0: Yo siempre hago el fácil.
1: Es como un oráculo.
0: ¿Ves? Ah, yo digo, si hago el fácil, el mediano está ahí, y si hago el difícil, y hay días que no lo hago y ahí pienso, no, estoy...
1: Claro, bien. Claro, ¿ves? De ahí tiró las runas, don Ronald, a través de un sudoku.
0: El mundo matemático.
1: Claro.
0: Sí, el mundo matemático es exacto, no falla, ¿no?
1: Sí.
0: No es intuición, no es nada, es exacto, así no...
1: Don Ronald,
0: justo, ¿no? Ahí...
1: regálenos una canción de sudoku, no, de lo que usted quiera, regálenos una canción.
0: Una canción.
1: Puede ser de esas bandas que la están llevando ahora, según dice el diario.
0: Ni he leído el artículo, ni quería ni leerlo, porque dije no quiero leer esto. De Young Gun se llama, Las Jóvenes Pistolas, y habla, claro, a 60 años del revólver, ¿viste? Esto es una invención de alguien,
1: claro,
0: que se le ocurrió, se cumple el 60 años del revólver, ya invéntate un artículo. Y sale con un artículo y más que seguro que alguien lo va a ver a dónde sale, no, The 44, no.
1: No, y John Gunn. Ah, mira aquí. No tengo nada. Yo, ni siquiera me aparecen en el algoritmo.
0: ¿Qué tipo? Mira, hay uno que se llama Tom McQueen.
1: Tom McQueen, ya. Pongámoslo para que cachemos de qué estamos hablando.
0: Tom McQueen. Yo no lo he escuchado.
1: McQueen.
0: Y el, como Steve McQueen, pero Tom McQueen.
1: Claro. Vamos a ponerle acá. A ver, ¿qué encontramos de este del tigrito? No, me parece. No me parece nada. No me parece
0: y
1: nada.
0: Tiquetibú.
1: Tiquiti, ¿cómo? Ver,
0: entonces, Tiquitibú. T-I-C-K-E-T-Y-B-O-O.
1: Tiquitibú. Vamos a ver. Tiquitibú. No me parece. No sé si estará.
0: Y The 44s, el último. A ver, The 44s.
1: De
0: los 44.
1: 44s.
0: Force.
1: ¿Y el tema?
0: 44.
1: ¿Ah? ¿Y algún tema?
0: No, nada. Yeah. Sí.
1: The 44.
0: Vi el artículo.
1: Acá está.
0: ¿Salen?
1: Sí, aquí sí tenemos.
0: Son unos niñatos esos, tus tíos presos.
1: When your heart stop beating. Cuando tu corazón deja de latir. Vamos a escucharlo. Ma,
0: ese como, por eso te digo, ese es como la mamá que se vende ahora, esta tercera ola.
1: Ya, suena muy a gringo, a californiano. Por lo menos ya tres zones y me di cuenta de eso. A lo mejor puede que esté equivocado. Don Ronald, nos ponemos californianos, ingleses californianos. Le agradezco y por supuesto no se pierdan todos los días viernes a Ronald Smith, que tuvo un momento maravilloso con el reggae hecho en Inglaterra en los 70 y 80. Increíble. Gracias.
0: Este viernes termina ese especial, que es un disco triple, por si acaso, para que lo escuchen.
1: Pónganle mucha atención y síganlo también en nuestra página web y en nuestras columnas que
0: están disponibles. Oye, no te conté nada de lo del club del pinball.
1: Ah, no me contó, para la próxima. Llegó gente que dijo que tenía club de arcade aquí en Valparaíso y que se quiere comunicar con la radio. ¿Qué le parece? Si, bueno, causó.
0: Te voy a mandar foto.
1: Ya, mande, fue.
0: Fue.
1: Ah, no, ya, quiero saberlo todo la próxima.
0: Gasté mis 3 horas ahí.
1: Eso.
0: Aprendí 3 horas, podía jugar en cualquier máquina.
1: Así muy bien.
0: Ahí le voy a contar.
1: Me cuenta cuál jugó y todo eso. Estos son los 44, la nueva invasión británica que llega. Lo escuchaste aquí primero en Ritoque FM, somos los únicos. Esta es la verdad y no hay otra. No se les olvide. Cualquiera que diga otra cosa está mintiendo.

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1: ¡Eso! Y la avenida musical hoy día lleva por nombre James Hetfield. Porque hoy está de cumpleaños y en Ritoque FM lo celebramos. Pidiéndote canciones. Pidiéndote, ahí sí, canciones de para celebrar el cumpleaños de James Hetfield. Papa Hef. Head, head, papa head. Ahí sí. Ya. Oye, ya les voy a contar. Ya les voy a contar. Todavía no, pero ya vamos a ir por ahí. La Ritoque sigue creciendo, ¿cierto? Siempre. Every time. Vamos al Facebook. Voy a repetir la pregunta para quienes se vengan enganchando ahora, recién, a la Ritoque. Y la pregunta dice así. Hoy, 3 de agosto, hace 63 años, nacía en Downey, California, uno de los más grandes emblemas del rock, James Hetfield. Es por eso que hoy en Ciudad Abierta te pedimos canciones para decir feliz cumpleaños a Papa Het. Te esperamos. Llegan mensajes. Vamos a leer. Vamos a recepcionar. A ver, buenos días, Marambito, distinguido alcalde, gracias por el concepto. A Nicolás y a los amigos de la comunidad ritoquera. Para celebrar el cumpleaños de Het, me voy con The Frayed End of Sanity. Saludos a todos los ritoqueros de corazón desde un Green Maipú City. Buen comienzo de semana y larga vida al rock and roll. Ya, entonces sería The Frayed End of Sanity. Vamos a dejarlo por acá. Deme usted un momento. Me pongo en cámara, ¿ya? Ahora sí. Ok, eso es del Unjustice for All. Unjustice for All. ¿Qué más llega por aquí? Claudito Lea. Uy, se ocultó. Esto me pasa con... Es que estoy tratando ahora de... Ya vamos a dejar instalado el Facebook en el computador. Buenos días, estimado Marambito y Nicolás. ¿Cómo estuvo ese fin de...? Oiga, Claudito Lea, la felicitamos. Sinceramente. Le dejamos un corazoncito como radio también ahí, pero es una felicitación amplia de todos los ritoqueros por su título. Tiene su cartón ya, mijita. Ahora, el mundo. Vamos para adelante. Te felicitamos por tu esfuerzo, tu trabajo y por lograrlo. Feliz vuelta al sol para Don James Hetfield. Hoy día está de cumpleaños también el Pera, ojo. Pera Cuadra, si no me equivoco. Abrazo para él también, tremendo. Para celebrar su cumpleaños quisiera solicitar Train of Consequence. ¡Opa! ¡Qué polémica! Train of Consequence de sus amigos Megadeth. Excelente inicio de semana para todos los ritoqueritos los rockeritos marumbense. ¿Qué ayer, rockerito? Voy por acá. Lo anotamos. Train of Consequence. Así como para decir, te voy a ponerte un tema, James. Papa. Ahora están buenas, ahora están amigos. Ahora están amigos. Sí, está bueno eso. Sí, pues sí. Parte de crecer es perdonarse. Creo yo que se han perdonado, ¿no? Train of Consequence. Ya, lo dejamos anotado ahí. ¿Qué más? Nos llega más. José Miguel. Hola, Francisco. José Miguel desde el Cerro Esperanza, acá en casa tratando de hacer algo. Ayer cayó hoy un meteorito en mi casa por un derrumbe. Algún ritoquero que preste un cargue. A ver. Me dice. Hubo un derrumbe esto. Claro, cayó un meteorito. Claro. Es que tengo la foto, la voy a mostrar. Ah, pero no puedo. Métanse al Facebook de la radio, ¿ya? Ritoque FM en Facebook. Me dice que alguien que preste un cango, ¿ya? Urgente, porque la Muni vino. Su solución fue nylon. Qué terrible, algún temita de Metallica. Damage Inc. Muchas gracias y buen día para todos. Y claro, es que se vino encima una quebrada. Se dio una quebrada justo en la casa de mi compadre. Alguien, una persona que tenga un cango para sacar, para esto, para ayudar. Cango entiendo que este, como mini tolva, ¿no? Que saca, ¿puede ser? ¿Sí? Por favor, ayuda. ¿Ya? Ayudar al ritoquero. Que una lata tener, no es una lata solamente, es peligrosísimo tener ahí eso a punto de caer sobre tu cabeza. Escríbanos, háblenos al más 569-961-86873 para esta ayuda solidaria y otras temáticas. Opa. And justice for all. Injusticia para todos.

música. 1988, saltamos a la década 90. Y esto es Megadeth, Train of Consciousness. 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
1: Eso es Ciudad Abierta, pues. Tengo un mensajito en el Instagram y de ahí ya me voy a los placements, nuestros colaboradores. Antonio Cruz nos dice a través del Instagram: para celebrar este día, qué mejor que con Whiskey in the Jar. Pero claro. Pero Maldición Gitana, no lo olvide. Oh yeah. Oh yeah. ¿Quién llega por acá? Nuestros colaboradores, por supuesto. 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Gracias. Y el otro día vi a Claudito ahí en Sinergia. Un abrazo grande. 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Hay un regreso. Cambio la música. 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Y que te han dicho, oye.

0: Ahí va. Ahí te fuiste nomás. ¡Opa! Eso.
1: Siempre. 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

0: 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Vamos a leer mensajes. Siguen llegando los mensajes. Escríbanos pues, más 569-961-86873. Más 569-961-86873, arroba Ritoque FM, Facebook e Instagram. Muy buenos días, Marambito y Nicolás, acá Titán. Esto me lo tenía guardado. Pero ya que hablaron de emprendimientos, ¿nunca han pensado en hacer Ruta Ritoque?
1: A ver.
0: Bueno, o sea, juntar un grupo de pasajeros, auditores, ritoqueros, un sábado temprano, y en un vehículo grande los llevan a conocer lugares emblemáticos de Valpito, los locales o los de los auspiciadores, y que en ellos estén los conductores de los distintos espacios de la Ritoque. ¡Qué buena idea! Degustaciones programadas y una breve visita al estudio para terminar brindando en un lugar especial para los ritoqueros. Yo personalmente contrataría el tour. Sería bacán. Para la temática de hoy me gustaría pedirle I'm Evil de Diamond Head. Un abrazo a toda la ritocada. Y larga vida a Headfield y al rock. Me encantó tu idea. Es que me la voy a mandar. Me la dijo el otro. Dijo el guaso. ¿A quién se la vamos a mandar? Ya. No, ahí no era. No, es que ahí apreté mal, metí mal el dedo. Siempre mal, metiendo mal el dedo. Ahí está, ya entendí. Ahora sí entendí. Listo, ahí se fue a mi WhatsApp porque es una gran idea. Es una gran idea. ¿Qué querés que te diga? Cristian, te toca un porcentaje. Un porcentaje. Si no lo hacemos juntos y se armó la rosca, dijo la mosca. Último. Buen día, Marambito. Por favor, no pongas nunca más a los Simple Plan. ¡No eran Simple Plan! ¡No eran! Ah, los Simple Plan UK. Ya que mis oídos quedaron destrozados. Yo pensé que la nueva ola English era más Arctic Monkey, no sé, eso de los Kaiser Chiefs. Me equivoqué. Eran Errar Humanum Est. Si se puede, toquen algo de los momos del Ártico, de los monos del Ártico. Eso, que tengan una excelente semana y viva por siempre el Arrito, que me encanta. Sorry, voy por la temática. El cosechero del dolor. ¿Cuál es esa? El cosechero del dolor. La vamos a dejar por acá. Oye, ¿y lo otro? ¿Qué debo decir? Debo decir. No lo digo a la vuelta. Tanta cuestión. Aguántenme, escríbanos. Estamos celebrando el cumpleaños no de cualquiera, sino que de Papa Head, de James Hetfield. Y tú puedes pedirnos canciones para celebrar su cumpleaños. ¿Qué canción estaría infaltable en su celebración de cumpleaños? Digo yo. ¿Ah? Usted juegue. Los Simple Plan UK. Está bueno, me gustó. El concepto está bueno. Ahí te fuiste. Esto es Demi Ching, Metallica, del Master of Puppets.

0: Oye, manso carrete los Metallica. Manso carrete los Metallica. Se mandaron en Whiskey in the Jar. Hoy día celebramos el cumpleaños de Don James Hetfield. Y en Ritoque FM te estamos pidiendo canciones para celebrar su día especial, su día especial. Oye, me he topado muchas novedades. En este ratito se está moviendo mucho la vida. Valparaíso y Viña del Mar y la región de Valparaíso, lo hablábamos recién con el Cerro de Sabores, lo hablábamos con mi querido Mateo también hace un ratito atrás. Le quiero mandar un saludo grande a mi querida Marcela Landeros, con quien estoy conversando ahí, una mujer emprendedora, periodista y madre y esposa y gestora cultural, y estuvo con nosotros un muy buen tiempo también haciendo panoramas artísticos y culturales de la región de Valparaíso, esos que se ven y esos que a veces se ven poco. Y ahí está el teléfono esperándome, así que le mando saludos a ella para todo el conurbano de Valparaíso y el resto del mundo y en todos lados, porque nos escuchamos en www.ritoquefm.cl y nos estamos viendo a esta hora en Ritoque TV a través de www.ritoquefm.cl, a través de nuestro amigos de Purum. 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Siempre lo quise decir. Yo lo pensé eternamente. Vamos a la tanda y volvemos en unos minutos aquí en Ritoque FM, la de los sonidos eternos.
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0: Son las 10 de la mañana, 16 minutos.
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Seguimos adelante en nuestra ciudad abierta. Sonaba Metallica, porque hoy día es Metallica la tema. La temática. Ahí pasaba El Cosechero del Dolor. Me gusta porque el nombre de los que venían en los cassettes. Eye of the Beholder. También, mira el regalón. Hasta ahora ha sido el regalón el álbum, el Injustice for All. No importa que no tenga bajo, dijeron, hagámoslo igual. Voy a leer mensajes en nuestro Facebook. Vamos a ver también en Instagram cómo anda la cosa. Cómo anda la cosa en Instagram. Y está moviéndose. Y en el viejo y querido Care Libro, aunque usted lo traten de vejete por usar el cara de libro, la gente lo usa harto. Titi Berríos dice, hola Marambito y Ritoquenses, para mí, queridísimo James, voy por un clásico suyo, Nothing Else Matters, nada más importa. Feliz cumple para él, besitos de la Titi. Mira, la Titi siempre poniendo el toque de dulzura, porque es muy dulce la Titi. Y eso, bueno, es muy bonito. En tiempos tan amargos, es bonita la dulzura. ¿Qué más? Dice Freddy Espinosa, buen día, chiquillos. Para hoy voy con el feliz cumpleaños mamá de los Machuca. Ah, ya, buena. Aunque debía ser papá, claro. Feliz cumpleaños, papá. Pero la idea se entiende. Un abrazo para todos los ritoqueros. Abrazos grandes. Vamos a dejarlo por acá, pues. Déjeme escribir por acá. Ya, listo, vamos por acá. Dice Rafael SH, buen día Marambito y Ritoqueros, espero estén de maravilla. Estamos contentos, estamos felices. La versión que Dependex Metallica fue mi la verdad es que Dependex Metallica fue mi santa banda de todos los días. La pasé bien con ellos. Me quedaron varias anécdotas, pero los pasé hasta el Justicia para Todos. De ahí se me fueron a la B. En fin, le pediría, a mucha gente le pasó eso, le pediría un tema de uno de los papás de Don James, Diamond Head y Helpless. Abrazos, hermanos. Oh, hermano. Oye, búsquense la versión que grabamos este fin de semana para Si Tuviera un Martillo, que la hace La Rata Lucera, que está muy buena por lo demás. Amigos de La Rata Lucera que confiaron en Ritoque FM para sus actividades. Y siempre lo hacen, así que también síganlos, acompáñenlos y prepárense porque se viene octavo disco. Eso es un hecho. Este que yo siempre he dicho, este es equivalente para mí al Hey Joe del rock clásico y de los clásicos en general, el Hey Jude, de esas canciones que se juntan los músicos a tocar en el escenario cuando termina un gran festival. Es de principio, ¿no? Pero no se apure, pues, Don Diamond. Diamond Head. Iba. Soy malo. En realidad es una pregunta, ¿no?

0: Qué bella canción. Ustedes saben que esa se transformó en un himno de matrimonios y de fiestas de 15, de graduación en muchas escuelas del mundo. Increíble, ¿eh? Metallica en el álbum negro, que yo sé que mucha gente no le gusta y le carga, pero se convirtió en un fenómeno global Metallica allí. Bueno, después lo que vino con Load y Reload también fue parte de la misma estrategia. Y es lo que hicieron. Y ahí está el resultado, un himno global. Algunos dirán, erraron el camino, otros dirán, hicieron el camino correcto. El hecho es que sucedió. Eso pasó. Son las 10 de la mañana y 41 minutos. Me llega una muy linda información. Dame un segundito. Estoy checando esta información que me parece muy bonita. Porque se va a celebrar el cumpleaños 82 de Jorge Farías. ¿Qué le parece? Nuestro Jorge Farías, el ruiseñor de los cerros porteños. Viernes 7 de agosto a las 20 horas en el Liberty de Valparaíso. La entrada, valor único, 5 lucas. Invitados, canto y madera, dúo y los chuchos de Valparaíso en el Liberty. ¿Qué te parece? La compañera, Gestión Cultural PCI Valparaíso, son quienes organizan esta actividad. Vamos a ver si los podemos tener en la semana para conversar. ¿Sabe a quién tenemos también a esta hora? A nuestros amados, amables. Ah, espérate, tengo un saludo antes de ir a eso, que no se me va a pasar. Por aquí me llegó un saludo de María Soledad Geldes. Dice, hola, buenos días. ¿Pueden saludar a Laurita de Quintero? Ah, cumple 6 añitos. La saludamos y la volvemos a saludar ahora. Le gustan los Cuervos del Sur, canción Cenizas. Gracias. Todos los días Rito que nos acompaña, qué lindo. ¿Sabes qué? Yo voy a tocar Cenizas. Algunos dirán, de Metallica quedan las cenizas. Otros dirán, no, ¿cómo se te ocurre, Marambio, decir esa falta de respeto? Bueno, no me está escuchando, James. Sin embargo, a mí, yo estoy contento con Metallica. Es que en realidad uno a veces quiere cambiar a la gente y la gente cambia porque quiero, si no, no va a cambiar. Uno no puede cambiar a nadie. Ellos cambiaron, decidieron mutar, ser distintos. Y está bien. Y está bien. ¿Quiénes somos nosotros para culparnos? Besos grandes. Gracias por todo. Laurita de Quintero, felicidades para ti. Amor eterno. Y sigue escuchando buena música. Tus oídos y tus neuronas, como dice un separador de nosotros, un artística de nosotros, tus neuronas te lo agradecerán. Besitos. Crece grande y bonita. Chao. Ahí le dejamos el mensaje, ¿eh? Si se lo mandamos así.
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0: Por algo hay que ser el alcalde. Si uno es el alcalde, tiene que hacer muchas cosas, ¿no? Entre ellas, personalizar saludos. Eso es bueno también. Vamos a recordar a nuestros colaboradores. Ok. Vamos por acá. Dice así. 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Gracias por estar. Gracias por estar. Vamos a las menciones de nuestros colaboradores, ya les hicimos. Ahora vamos con los saludos del público. ¡El público! Whiplash, me dice mi compadre Marcel. Es Marcel, ¿cierto? ¿O no? No, no sé quién es, pero si es Marcel, saludos. Si no, también, saludos. Whiplash, vamos a ver hasta dónde llegamos con las canciones. Vamos a ver hasta dónde nos conduce este viaje. Hola Marambito, qué idea más genial del Ritoquero. Yo me anoto, genial. La canción sería Whatever on my road, Rome. Soy Antonio desde Forestal. Anotámoslo, ya, se armó la idea, se armó la rosca, dijo la mosca. Vamos a armar un tour, entonces almorzamos donde la Tuto, después nos vamos a tomar café a algún lugar de nuestras cafeterías amigas, que se vienen cafeterías amigas nuevas también. Y terminamos en los locales que colaboran con la Ritoquero. ¿Qué les parece? Oye, y ojo, que lo de la fiesta el otro día prendió y ya estamos trabajando en una fiesta septembrina, ochentera, ritoquera y chilenera, porque es septiembre y nuestro cuerpo lo sabe. Harvest of Sorrow era. Y yo lo puse mal. Bueno, regalé un tema, pues. Harvest of Sorrow era. El Pipe Jefferson, siempre tan atento. Oye, me mandaron un rap. Gracias, Pipe, te quiero. Mañana Pipe Jefferson está aquí conmigo en los estudios, porque mañana Pipe Jefferson está de celebración. Pipe, ¿me estás escuchando? Si no, tu señora te está escuchando. Si no, alguien te está escuchando. Si no te está escuchando Diego, yo ya pedí permiso. Le pedí permiso a Diego si te podía robar durante un día. Y te puedo robar, te puedo robar. Así que vamos a ir a pasear. No, vamos a venir al estudio de Ritoque FM a compartir con él. ¿Se dio por enterado, amigo? Si es que puede, obviamente. Si no, se entiende. Pero mañana hay celebración. Estoy viendo. ¿Escuchó? ¿Escuchó o no escuchó? ¿Escuchó? Vamos por más. El Killer Antillanca. ¿Qué me manda acá? Ah, se hizo un James Hetfield a la antigua, pero formato IA. A ver. Se parece como a un poco a Stephen Taylor, ¿no les parece? Claro, es como James Hetfield mayor, como está ahora en la edad, pero con el pelo al estilo del Black Album. Bueno, y del Unjustice también. Buena, ¿eh? Me gustó. ¿Me manda? Ay, ¿qué me dice acá? No, voy a ponerlo. Se está vendiendo una foto firmada de Ginger Lynn, pero yo, hombre, de 8% y está firmada, autografiada, 1989. Ya, listo, la mostramos ya. Sería. Está muy loco. Buen día, alcalde Marambito. Para festejar el cumple de James podría ser All Nightmare Long, un poco más larga, pero vale la pena. Saludo desde Happy Hill, soy Juan Esteban. He vuelto. Yo pensé que era envuelto. Dije, a lo mejor hace mucho frío y está envuelto como un rollito de canela. Podría ser, pero no. Vamos a la música. A ver, ¿qué nos queda? Nos quedan saludos todavía, sí. Todavía nos quedan saludos y nos queda poco tiempo, así es que. Para la cumpleañera, Cenizas de los Cuervos del Sur. Y después nos vamos con nuevamente con. Ah, no. De ahí nos vamos con Machuca. Feliz cumpleaños, mamá. De ahí. O feliz cumpleaños, papá, en este caso. O papá.

Sí, pues salimos en radio y televisión. Vamos a saludar ahí a la amiga. Estás en Buenos Aires, ¿no? Andrea. Andrea, un abrazo grande que nos escucha. Que nos, estamos hablando porque viene un artista muy, muy notable a Chile de vuelta. Y es muy probable que lo tengamos por acá en Ritoque FM. Así es que ahí le mando un saludo a Andrea. Gracias por estar viendo desde donde estés. Yo creo que en Buenos Aires, pero donde sea, abrazo gigante y espero que te esté gustando la Ritoque. Ajá. Estamos en radio y en televisión. Sí, eso es. Somos multiplataforma y se vienen muchas, muchas novedades en los próximos días. 10:57. Voy a leer mensajes. Dice así. A ver, esto llegó al Facebook. Al viejo y querido Facebook. Siguen llegando ante el aniversario del cumpleaños. Bueno, el cumpleaños de James Hetfield de Metallica. A ver qué dice el público. Dice, José Miguel Álvarez, hola. Ah, me dijeron, pues sí, lo que me dije, que yo no tenía idea que lo que era una canga. Dije otra cuestión, que era como una tolvita chica. No, no. La canga es como la guagua, esa cuestión como que se le pega para botar cosas, como ¿sí? que martillea, que golpea. Eso es la canga. Si alguien tiene una canga para prestar, arrendar barato o ayudar a un ritoquero, que se le viene un cerro abajo con la lluvia, lo podemos ayudar. Valparaíso. Estamos con los ritoqueros nosotros. Y por favor, dice que la municipalidad apareció y al menos dice, le dio solución. Un poco en nylon. Bueno, Dios mío. Francisco José Miguel de nuevo. Ya me conseguí la un cango, eso, con un ritoquero de por aquí cerca. Gracias por el aviso. Mira, pero somos una red maravillosa, una comunidad. Esto es la comunidad. 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Comunidad todo el tiempo. Construyendo juntos y ayudándonos entre todos. Eso me pone alegrísimo, alegrísimo. Buen día, Marambito y compañía. Recién despertando, me tocó trabajar anoche y salió larga la jornada. Solo agradecer las entradas para la noche del glam. Estuvo muy bueno. Red Guns 8, 10 y Grito Primal 10 de 10. Súper buenos estos últimos. Nada que decir. Buen inicio de semana a los Ritokers. Felipe Gaete de San Roque. Qué bueno que lo pasó bien. Voy a mostrar imágenes del Trotan Mungish. Ah, mira, todavía está Ronald ahí en la. Déjenme mostrar imágenes. Voy ahí. Ay, que se escucha feo. Ahí. Ahí están los Gunsport. Miren. Imágenes exclusivas desde Trotamundos el día viernes. Que la gente bien llegó con lluvia, con frío, con todo. Llegó. Oye, estuve viendo el día viernes. Me di una vuelta mientras suena la música de fondo. Son en el tributo, no es un cover. O sea, es un cover, uno. Sí. Banda de tributo. Y mira, Slash tiene melena. Ay, el Axel tiene. ¿Se parece a Axel? Vamos al otro. Estos son. Ah, no. Ahí están los dos. Ahí lo tiró los dos videos. Pensé que me mandó un Motley, pero no importa. Me contaron una historia de los Motley, pero. Abrazos para los Grito Primal. Y para mi mane querida, que siempre en mi corazón, que fue una de las coristas del Grito Primal. Que espero que esté escuchando. Está en otras líderes ahora. Ya no está ella, pero el resto del grupo sí está. Estuve en gira de sábado por la tarde, noche. Entonces, fui al Teatro Mauri, nos recibieron muy bien. Gracias al Sala CCD Teatro Mauri, donde estuvimos viendo Sinergia. Gracias al Rorro también, a todo el equipo de allá. Por otro lado, saludos grandes a Mitchell de Trotamundo. Estuvimos viendo a Shawn James, tremendo, un gringo de Chicago. ¿Cómo se dirá chicaguense? Chicaguense no suena muy feo. Pero de Chicago. Dejémoslo en chicaguense. Seco, simpático, la banda buena. Blues, rock and roll, country. Tremendo. Los que fueron saben de lo que hablo. El violinista de la banda salió corriendo ahí, pero se pegó su tremenda carrera por el. Se subió, pero cansado después. Corrió, tocó el violín. Pero no es que estuviera tocando el violín a nadie, no, tocó el violín. Y estaba la esposa de cumpleaños del Shawn James. Así que hubo harto salud.
Y después me fui al Club Segundo Piso a ver a mis amigos de Rata Lucera. Un abrazo a Pino, por supuesto, de Club Segundo Piso, a Roberto y al Javier, que voy a terminar. Pero no es que estuviera tocándole el violín a nadie, no, tocó el violín. Y estaba la esposa de cumpleaños del Shawn James. Así que, harto salud. Y después me fui al Club Segundo Piso a ver a mis amigos de Rata Lucera. Un abrazo a Pino, por supuesto, de Club Segundo Piso, a Roberto y al Javier, que cuando terminó el show y me vio, dijo:

surgía Metallica en el 99 promocionando el disco de covers Garage Inc. con Jameson, sonaba como cañón. Y luego los vi en el 2010 con Criminal de teloneros, gran y cerveceado recuerdo. Atentamente, la nueva Katanga del Cerro Alegre y su viejo conductor. Feliz cumpleaños a Papa Head. Papa Head. Y lo que yo esto de que James Hetfield pasó de ser un metalero rancio en su momento, si por algo les decían alcohólica, a ser Papa Head. Me gusta, es que es la evolución de la vida. Y hay que aceptarla. Nos quedan dos temas en este programa y nos vamos. Vamos a ir al álbum negro, Wherever I May Roam. Qué buena entrada esta canción. Prepárese, haga meditación trascendental ahora, contenga y

0: Oh, sí, Metallica, Wherever I May Roam. Llegó un mensajito más. Qué buena canción, por Dios. A bello velado. Escuchemos.
1: Hola, amigo, buenos días. Oiga, quería decir si se puede decir álbum negro. O hay que decir álbum choquito.
2: ¿Por qué?
1: Está buenísima la música. Saludos.
0: Ah, el álbum
1: acá de Uber, Valparaíso.
0: Ahí entendí, lo pongo de nuevo. Ya entendí. Ahora vamos de nuevo, escuchemos.
1: Hola, amigo, buenos días. Oiga, quería decir si se puede decir álbum negro. O hay que decir
0: álbum choquito, claro.
1: Álbum choquito. Pero está buenísima la música.
0: Qué bueno, hermano.
1: Saludos, Pedro de acá de Uber, Valparaíso.
0: Pedro dijo.
1: Vamos, vamos, retoque.
0: Vamos, vamos, nos vamos. Y nosotros nos vamos. Ya lo dijo, nos vamos. Gracias por la sintonía. Les cuento que hoy día es el primer capítulo, el primer lunes sin Michel Garrido. Oh, mi corazón se parte. Pero ya vuelve, ya viene en viaje. Me acaba de decir que viene, va a viajar el miércoles en Múnich. Pero por supuesto. Oiga, estamos al aire, yo lo estoy aquí leyendo, no estoy diciendo nada. Solo que el miércoles va a estar viajando al aeropuerto de Múnich. ¿Lo dije bien? Mande saludos nomás, mande lo que quiera, mande fruta, tráigase de esas frutitas bonitas que venían como en un cosito, venían arriba del cosito y se sacaban los cositos. Véngase nomás, y lo espero acá, tenemos cafés, conversaciones, marisco, almuerzo y mucho que compartir. En el breve tiempo que va a estar, espero estrujar su amistad, amigo mío. Te adoro, Michel Garrido Holm. Y hoy día, para los viudos de Michel Garrido, están todos los capítulos. Los 154 capítulos están allí. Mire dónde está, sacando pica en un lago. O en un mar, no es un lago eso. Azul. Azul como el mar azul. Ay, Dios. Cristian Castro, ven a mí. Y vamos a tenerlo acá. Y ya también, les decía, para los viudos, 154 capítulos, todos completitos, de las tres temporadas que ya han terminado, la tercera, pero se viene la cuarta, con Michel Garrido. Besos, Michel, buen viaje y, por supuesto, mande lo que quiera. Nos vamos. Sería todo por hoy, cuídense mucho y me voy así, listo, se acabó el programa. ¡Mentira! ¡Ay, por qué! ¡Mentira! Hay que hacerle esto al autoplay que se elimine. Ahí sí, pues. Del, para mí, disco preferido de Metallica. No soy mucho de decir tengo discos preferidos, me gusta abrirme la cabeza, pero de Metallica me encanta el Kill Em All. Lo tengo en vinilo porque me gusta. Me gusta el vinilo porque el vinilo es bueno. Metallica, del Kill Em All, Whiplash. Chaolín, cuídense mucho, besos y abrazos.

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1: El 3 de diciembre de 1965 aparece al mercado británico el sexto álbum de los Beatles, Rubber Soul. La canción que cerraba el lado A se llamaba Michelle y fue escrita por Paul McCartney con un poco de ayuda de la esposa de un viejo amigo de la escuela. La canción fue una de las más antiguas de McCartney, ya que comenzó a componerla alrededor de 1959. Compuso la melodía con su primera guitarra, una Zenith, que todavía conserva. Como recuerda el propio Paul en Anthology, todas mis primeras canciones las compuse con la Zenith. Canciones como Michelle y I Saw Her Standing There. Fue con esta guitarra que aprendí 20 Flight Rock, la canción que más tarde me llevó al grupo de Quarrymen. El elemento francés, por su parte, se inspiró en las fiestas organizadas por Austin Mitchell, uno de los tutores de John Lennon en el Liverpool College of Art, y potencialmente la inspiración detrás del título de la canción. Él solía organizar fiestas que duraban toda la noche. Allí podías ligar con chicas, que era el objetivo principal, y también podías conseguir bebidas, que era otro objetivo, y en general podías divertirte un poco. Ivan Vaughan, quien presentó a Lennon y McCartney en 1957, seguía siendo amigo del grupo y vivía en Islington, en Londres, a mediados de los 60. La esposa de Vaughan, Jan, enseñaba francés y ayudaba a McCartney con la traducción de las letras. En 1970, el músico y productor de jazz norteamericano Yusef Lateef editaba el álbum Sweet 16. El lado A cerraba con una versión de Mi

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General, ahora hace tiempo que no lo veo, porque en el Vietnam tiene su empleo. 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

de arriba en la cordillera con dos grandes músicos chilenos, Pancho Amenábar y Juan Antonio Sánchez, extraordinario guitarrista, para iniciar el programa de hoy, un poco a tras mano, un poco complicado por algunos problemas técnicos, al parecer no podíamos sacar adelante el programa que está íntegramente dedicado a Patricio Mans y que preparamos con mucho esmero durante todo este pasado fin de semana. Porque hoy es un día muy importante, nace Patricio Mans, figura fundamental de la música chilena. 3 de agosto, Patricio Mans nace en el sur de Chile, en la localidad de Nacimiento, en 1937. Fallece lamentablemente en Viña del Mar hace 5 años, el 25 de septiembre del 2001. Como dije, el programa está íntegramente dedicado a su obra, a su figura, a su aporte, a su quehacer, no solamente en la música, sino también en las letras. Fue un gran escritor, lo demostró desde la canción. Patricio Mans, el grupo con el cual trabajó muchos años, Inti Illimani, con él vamos a comenzar. Hemos comenzado con este tema instrumental, el clásico Arriba en la Cordillera, y una presentación sinfónica.

Patricio Mans, músico autodidacta, poeta y escritor, alimentado con la voracidad de buenas lecturas juveniles y por una vida vivida en las fronteras de la leyenda, pasó y ha pasado a ser un género, de un género a otro, sin cambiarse de ropa y sin perder la compostura del maestro. Sus músicas son literarias, sus textos en verso y en prosa son portadores de una fuerte cadencia rítmica, sonora y musical, y sobre todo tamizados por una rigurosa léxico y temática. Patricio Mans nace un día como hoy, 3 de agosto, 3 de agosto, y por eso presentamos desde este momento un programa especial en lo cual lo vamos a oír a él. Hemos presentado un fragmento de su clásico Arriba en la Cordillera, y esta introducción nos lleva a un fragmento de Arriba en la Cordillera, su himno, el himno chileno, con el grupo Sol y Medianoche. Y luego entraremos a revisar toda o gran parte de su discografía, que es muy nutrida e interesante. Homenaje a Patricio Mans en su natalicio.

El pueblo chileno elevó a la categoría de himno hace ya muchos años esta canción. Con múltiples versiones es posible tenerla en el repertorio de nuestros artistas. Arriba la cordillera, pero para quienes se adentran en la rica y variada obra de Patricio Mans, la elección se hace muy difícil. Casi cada canción es una obra que por sí mismo habría ocupado un lugar en la historia de la canción de nuestro país y de toda nuestra América Latina. Patricio Mans, Arriba en la Cordillera, formó parte de su primer álbum. Es una de las primeras canciones que publicó junto a varias otras, entre ellas esta, que de alguna manera lo refleja también de cuerpo entero, El Andariego.

Así comienza este homenaje a Patricio Mans en Dimensión Latinoamericana. Patricio Mans es una figura fundamental de la música popular chilena. Su nombre está asociado al nacimiento del cantautor en Chile y fue clave en el desarrollo de movimientos artísticos como la Nueva Canción Chilena. Canciones interpretadas por sí mismo o por otros músicos. En su larga historia como autor, compositor, creador, impuso canciones que pasaron a ser clásicos del cancionero popular chileno. Muchas de ellas estarán presentes en esta programación que hemos preparado especialmente en Dimensión Latinoamericana en este día 3 de agosto, natalicio del gran artista chileno.

Los padres de Patricio Mans fueron músicos. Su progenitor había sido pianista de jazz y su madre concertista en piano, pero ninguno de los dos se dedicó profesionalmente a la música. Juntos viajaban por Chile, visitando escuelas en zonas aisladas del sur del país. Por eso, la infancia de Patricio Mans transcurrió en distintas localidades, sobre todo en Chiloé. Conoció esos territorios cuando aún era un adolescente.

programa especial de dimensión latinoamericana a través de Radio Ritoque, Sonidos Eternos, dedicado a Patricio Mans, el gran poeta, músico y escritor, nacido un día como hoy, 3 de agosto de 1937, en la localidad de Nacimiento, en el sur de Chile.

Patricio Mans, un programa especial dedicado a su obra y su figura este 3 de agosto en su natalicio. Patricio Mans nunca tuvo intenciones de convertirse en cantante. Comenzó a trabajar como periodista en la radio Simón Bolívar en Lota a los 17 años. A los 18 alternaba esas labores con la de minero en esa localidad. En 1963 se trasladó a Santiago para ingresar a trabajar al Canal 9 de la Universidad de Chile. En abril de 1965 se integró al elenco de la naciente Peña de los Parra. Allí conocería a Violeta Parra.

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Patricio Mans, en esta programación especial dedicada al gran compositor, al gran cantautor chileno. En la Peña de los Parra, Patricio Mans pudo comenzar a mostrar un repertorio propio que aún en esos años era muy limitado. Comenzó a presentarse y subir al escenario después de Isabel y Ángel Parra, de Víctor Jara y Rolando Alarcón. A los pocos meses, el productor musical y ejecutivo discográfico chileno Camilo Fernández, que ya había grabado a Víctor, a Ángel e Isabel Parra en su sello Demon, le propuso también registrar un disco. Sería bueno tener a toda la peña en el mismo sello discográfico, comentó, y así se preparó para grabar a todos los cinco integrantes de la histórica Peña de los Parra.

Patricio Mans, algo de su historia y sus más grandes composiciones en este programa especial dedicado a celebrar su natalicio este día lunes 3 de agosto dentro del poderoso núcleo creativo que conformaba la Peña de los Parra. Patricio Mans desarrolló su beta de compositor a su máximo potencial. Comienzan a surgir las grandes canciones que serían conocidas en todo Chile, en toda América. Temas que surgieron en ese periodo y que fueron incorporados a varios discos de larga duración que convirtieron a Patricio Mans en un popular cantautor con una significativa presencia incluso en revistas y comunicaciones más cercanas al universo popular o al universo pop, como las revistas de la época Ritmo o El Musiquero, donde además era un singular columnista con temas del folclore. Patricio Mans. Allí, en ese periodo, surgirían canciones muy gravitantes en la trayectoria del artista, entre ellas esta referida a sus días de trabajo en las minas de Lota.

Arriba en la cordillera, Patricio Mans, la canción que sería un éxito extraordinario para el ámbito musical chileno. Las radios lo transmitían en todos los horarios. Era muy fácil oír la canción y volver a oírla y volver a oírla en distintas emisoras. Había nacido esa canción en una sola noche, una grabación, una composición hecha durante un encuentro con arrieros en la cordillera. Y uno de ellos contó esta historia que Patricio Mans recordó cuando del sello discográfico le exigieron tener más canciones para grabar un álbum. Así surge Arriba en la cordillera, grabada al día siguiente de que él conociera esa historia, acompañada de músicos amigos a través del Chin Urquidi, que había creado el grupo Los Cuatro Cuartos. El tema contenía una historia inédita hasta entonces en la música chilena, presentaba personajes populares reconocibles y planteaba sus conflictos para sobrevivir, dos condiciones que fueron base para el desarrollo posterior del movimiento de la nueva canción chilena y de su rompimiento fundamental con las líneas tradicionales del folclore local. El éxito fue la base para su primer álbum, que concluyó con una docena de canciones y se tituló Entre Mar y Cordillera.

El cautivo de Tiltil. El homenaje al héroe patrio Manuel Rodríguez. Patricio Mans. En 1967, el cantautor y escritor publica su primera novela, La noche sobre el rastro, y consolida su doble oficio de músico y escritor que mantuvo hasta su muerte. Esa novela, esa primera novela, La noche sobre el rastro, narraba algo que viviría posteriormente a partir de 1973, cuando debió esconderse para poder salir de Chile al exilio y salvar su vida. En el exilio nacerían una enorme cantidad de canciones, muchas de ellas compuestas sobre los arreglos de Horacio Salinas y grabadas junto al grupo Inti.

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Patricio Mans, el homenaje al gran creador chileno en Dimensión Latinoamericana de Radio Ritoque, una programación especial este lunes 3 de agosto en el día del natalicio del artista chileno. La temática política de sus canciones durante su exilio fue solo una faceta que desarrolló en esos años, porque también compuso él grandes y hermosas canciones de amor en la frontera franco-suiza, donde vivió más de 10 años.

Las canciones de Patricio Mans estuvieron virtualmente proscritas en Chile durante la dictadura, como la de todos los músicos que vivieron en el exilio. Esas canciones circularon en cassette copiados de mano en mano y recién años después Alerce publicaría algunas de esas canciones proscritas que contribuirían a mirar con optimismo el regreso de la democracia en Chile.

Hace 5 años falleció Patricio Mans, el 25 de septiembre del 2021, a los 84 años. Falleció en la clínica Bupa de Reñaca, en Viña. 2 años antes, en el 2019, pudo ser testigo Patricio Mans del estallido social en Chile. Y ese estallido social contribuyó a inspirar su última obra, su último álbum, que incluye canciones como esta que dedicó a ese estallido y muy especialmente a los jóvenes que lo protagonizaron. La canción se titula La Calle.

Patricio Mans. Un programa especial dedicado al gran cantautor chileno, nacido en Nacimiento, en el sur del país, el 3 de agosto de 1937. Hoy es un natalicio de padre francés, de padre suizo-alemán y madre francesa. A los 14 años publicaría sus primeros versos en un diario del sur de Chile. En nuestra zona, donde vivió, tuve la oportunidad de presentarlo muchas veces en concierto y conversar también largamente con él, y él tuvo la generosidad de obsequiarme casi todos sus libros. Hoy he querido presentar este programa especial en su honor, en su homenaje, que ya despedimos. Nuestros programas incluyen constantemente su obra. Habrán otros espacios donde podremos ir incluyendo mucha música que no incluimos en este programa especial, porque 2 horas es muy poco para un artista como él, que publicó muchos discos, compuso muchas canciones y todas directamente dedicadas al pueblo chileno. Nos despedimos, agradecidos de la sintonía. Y lo hacemos con la canción que escribió para regresar a Chile, que le escribió.

clásico de Patricio Mans. Nos despedimos, cuídense, cuiden su ciudad, cuídense de las lluvias que nos tienen amenazantes. Que estén muy bien, será hasta mañana. Gracias a todos. Patricio Mans, vuelvo.

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0: Son las 4 de la tarde. Un minuto.
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estadounidense, una banda que se forma en el año 1994. Esta semana va a estar sonando Foo Fighters. Y el día de hoy con una canción de su segundo álbum, un álbum llamado The Color and the Shape, un álbum extremadamente importante para la carrera de Foo Fighters. Fue lanzado un 20 de mayo de 1997 y les digo que fue muy importante porque fue el primer álbum producido como una banda propiamente tal, ya que el primero de Foo Fighters, el álbum homónimo, fue producido totalmente por Dave Grohl. Es aquí cuando se alía con Pat Smear. Ustedes saben quién es él. Él fue el segundo guitarrista en la última época de Nirvana. Y hasta el día de hoy continúan trabajando juntos a pesar de todo el tiempo y de todo lo que ha pasado en Foo Fighters. Porque Foo Fighters continuará su carrera. O por lo menos se pronostica una nueva gira por los Estados Unidos. Y ha llegado el momento de escuchar algo de música, pero antes déjenme recordarles que pueden seguir a esto en Instagram, lo pueden buscar como El Punto Detonador. Y esta es una canción del año 1997, por supuesto, del álbum The Color and the Shape. Esta canción fue el primer sencillo de ese disco. Ya se empieza a escuchar Monkey Ranch. Foo Fighters.

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Muy buenas tardes, querido pueblo ritoqueno, ¿cómo están? Nos encontramos aquí una vez más en este Clásicos al Toque, cuando son las 4:10, 4:10 más uno, acaba de cambiar el minutero, sí. Nos reencontramos en este nuevo lunes, en esta nueva semana, junto a ustedes, por supuesto, y mi garzón de rock que viene, pero raudo. Oye, chiquillos, grandes efemérides que tenemos el día de hoy, ¿eh? Si visitaron nuestras historias, ahí saben de lo que estoy hablando. Y, por supuesto, para que usted nos deje todos sus anhelos sonoros, su canción favorita o algún tipo de opinión, por favor, no duden en hacerla, y lo puede hacer al más 569-9618-6873. Y para empezar, nos vamos a ir con uno de los favoritos de su chef de rock, por supuesto. Ah, eso es Liquid Tension Experiment, otro de los favoritos de chef, ¿eh? Y este tema se llama Hypersonic. Y así comenzamos un nuevo día en esta cantina del rock.

0: Así es, querido, ¿cómo están? Cuando son las 4:20, chiquillos, ¿ah? Me van a disculpar, pero no tengo aquel instrumento con el que hacemos tan simbólicamente importante este tiempo de la radio, que son las 4:20 y a 4:21 ya. Pero la hora que ustedes saben, todos la llevamos dentro. Así que en un momento, cuando lo tenga, lo vamos a hacer con mejor dedicación. ¿Ah? Esto es Clásicos al Toque, que lo puedes sintonizar a través de la 107.9 de la frecuencia modulada. También nos puedes ver a través de www.ritoquefm.cl, como también puedes experimentar verlos a través de la señal abierta, a través de canal 6.2 en señal abierta. Así que el público empieza a manifestarse. ¿Cómo lo puedes hacer? Al más 569-96186873. Y por acá ya tenemos unos mensajitos que nos van llegando acá. Me dice: saludos, estimado Chef y Diego. Enrique de Nueva Aurora, ¿cómo estás, querido Enrique? Les deseo un excelente lunes y semana. Para ti también, querido, ¿ah? Muy correspondidos, ¿ah? Para la nueva salida del sol del gran James Hetfield de Metallica, quisiera pedir Fade to Black. Un abrazo de rock a los ritoqueros, por supuesto, querido. Aquí vamos a estar y aquí lo vamos a dejar, por supuesto, programado en este hermoso día, a quien conmemoramos a dos de los, bueno, en este momento estamos conmemorando a uno que es el gran James Hetfield, pero también tenemos, a ver si me puede ayudar por interno, ¿cuál es el otro, mi chef? Joey Alves, el gran guitarrista, uno de los grandes guitarristas de Y&T, Yesterday and Today, right? Y vamos a escuchar al gran, ¿a quién más? Al incomparable.
1: Buenas tardes, amigo Diego, ¿cómo le va? Amigo Jefferson, aquí le habla H. Ramones, de Chorritosi, parte alta de Viña del Mar, aquí en la casita, con puro frío, está más helado que pate de gaviota.
0: Eso.
1: Y aquí tomándome una natural nomás, tomando un cigarrito de los que le dan risa, Dieguito, de sale una buena semana a todo el equipo de la Radio Ritoque, a los ritoqueros de corazón. Y para hoy pedirte un temita, por favor, de System of a Down, el tema Toxicity o Sugar. Por favor, que nunca muera el rock de Guito, y muchas gracias, a cuidarse que está bien heladito a todos los ritoqueros, así que muchas gracias, de Guito, que nunca muera el rock, gracias.
0: Muchas gracias, querido C.H. Ramón, ahí dejándonos, por supuesto, un deseo sonoro que era System of a Down, así que vamos a ir con Sugar, ¿eh? Ahí un temita que creo que no ha sonado tanto por acá. Y nos vamos al tercer mensaje para completar este tridente sonoro, que dice: ¿qué tal, amigo Pipe Jefferson? ¿Y qué tal si ya está por ahí Garzón del Rock? Ya que en la efeméride de hoy está de cumpleaños Don Rodrigo Pera Cuadra. Podría tocar la canción El Espanto Surge de la Tumba de Dorso. Eso, que tengan una pulenta semana y que viva el Ritoque hoy por siempre. Aníbal. Muchas gracias, Aníbal. Ahí vamos a colocar ese anhelo sonoro. Y nos vamos con la música. Sí. Nos vamos con... eso es de Ready Lighting, esto es Fade to Black. Así continúa Ritoque FM.

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1: Muchas gracias, mi chef, por ahí hacerme la segundinina, segundona. Es el clásico salto que por la 107.9 de la frecuencia modulada en Valparaíso, Viña del Mar, desde cualquier parte del mundo. www.retoquefm.cl. El rock and roll lo pides al más 56996186873. Mi chef, vamos a buscar acá. Yo me hago el hongo, ¿eh? Entre cosas como si nada. ¿Cómo que no pasó nada? Aquí no pasó nada. Bueno, está pasando de todo con los pedidos que hacen a esta cantina del rock and roll. Vamos a ir a ver por acá. Aguántame por acá. Sí, señor. Aguántame un cachito. Por acá. ¿Dónde estás? Así, sí. Lo tenemos a Héctor Bravo Galás. Dice: estimados, un gran saludo. Hernán, desde Las Condes, haciendo patria por acá. Para hoy quería pedirles Poison de Alice Cooper. Que nunca muera el rock, por supuesto. Si estamos juntos, seguimos así. El rock and roll continúa. Vamos, te abrazo, querido Hernán. Gracias por hacer patria, como dices tú, desde Las Condes. Oye, usted, a propósito de Las Condes, ¿usted sabe por qué se llama Las Condes la comuna de Las Condes?
2: No, de verdad no. Ilústreme, por favor.
1: La comuna de Las Condes, antes de que fuera consolidada como comuna, eran grandes caserones, ¿no? Lo que sería el sector oriente de Santiago, y grandes caserones, usted figúrese, casas con campo, cultivo, cosas así. Y una casa de remolienda.
2: Ah, ya. Yeah.
1: La casa de las hermanitas Condes. ¿Y qué pasaba ahí?
2: Ah, perfecto.
1: Justamente, así que por una casa de meretrices, ¿no? Y otros tipos de entretenciones, es que se llama así la comuna de Las Condes.
2: Mira, qué pintoresco la gente. No creo que toda la gente sepa eso, la que vive ahí.
1: Sí,
2: en
1: yo
2: lo
1: creo,
2: absoluto.
3: No, okay. Claro. Los placeres también es por eso.
1: No, sí, es por otra cosa. Lo que pasa es que ahí, en la quebrada Cabritería, ahí se extraía oro. Y en ese lugar lo llamaban Merced de los Placeres Auríferos. Por eso es el nombre de Cerro Los Placeres. Bueno, vamos ahora, dejémonos de historias, vámonos con otro que ha hecho historia acá en esta radio. Es Gran Juan, te escuchamos.
4: Compadrito Jefferson, tenga usted, compadre, una muy buena tarde. Compadre, estamos jugando como la rica. Que venga el Real Madrid, que venga la selección española, que venga cualquiera, compadre. Al cantinero esta tarde le voy a pedir el grupo Génesis.
1: Bien.
4: I Can Dance, compadre. Y que nunca muera el rock. Comparito, mi compadre Edu, está para la selección, compadre. No, todavía Chorizo, Chabela, los ricos toqueros.
1: Oiga, mi rayo, pensaba que estaba hablando de su equipo del barrio.
2: Sí, estuvo una muy lúcida participación ayer. Tanto su escuadra como la mía, querido, van ahí, pero...
1: Hábleme un poquito más de lo que vio ayer, porque estuvo, yo no vi nada.
2: Sí, yo vi el estaba como a dos teles viendo fútbol, porque primero estuve viendo el de Boca, que un partidazo que empató a dos, claro. Y después, venía el partido de la U, me puse a ver el partido de la U, y en la otra pantalla iba a empezar el de River con Rosario, que ganó Rosario. Así que saludos, Rorrito. Rorrito debe estar contento, de nuestro querido Rodo de Café Oriente, de los mejores almuerzos, compadre. Vayan para allá.
1: Lo de verdad.
2: Sí.
1: De verdad.
2: Bueno, y claro, en el primer gol, destacar que volvió a la titularidad querido Lucas Azadi, que siempre se echa de menos, un valor así. Jugó un partidazo, compadre, como que se notaba que el cabrón quería jugar. De hecho, puso la asistencia y el Edu con una cortunción, una semi tijera así, golazo. No había por dónde entrar el arquero de ellos atajó mucho, pero tenía que hacerle un golazo para que pudiera hacer un gol. Bueno, y eso después vino otro gol y ahí vino la calma y ganamos finalmente 2-0. Estuvo muy bueno.
1: Eficiente ahí,
2: eficiente, sí, pero es que aparte que quedó de alguna forma como condicionado el partido, porque muy temprano en el primer tiempo expulsaron a uno de Huachipato.
1: Ya.
2: Pero por una falta clarísima, o sea, un pisotón así como el que hizo Messi, pero en el pie, digamos.
1: Ya, claro.
2: Como ese pisotón así como el de las canillas. En fin.
1: Perfecto.
2: Sí.
1: Bueno, lo acaecido en Viña del Mar, hubo bastantes goles. Le estuve dando vueltas un poco. Yo creo que Everton hizo lo que pudo con lo que tenía. Dos goles de Everton fundamentalmente fueron por errores del cuadro albo. Y eficiente más que nada, ¿no? Fue una expresión muy lucida, fueron mucha eficacia, ¿no? Era ataque, gol. Entonces, así se pasó la tarde. Para quienes no hayan visto hace rato fútbol o que no hayan ido al estadio, yo creo que fue bastante entretenido ver 7 goles, ¿no?
2: ¿Cómo salieron? 4-3. 4-3. 4-3, partidazo.
1: Sí, partidazo, sí, estuvo muy, muy, muy entretenido el cotejo en Viña del Mar. Bueno. Aparte, la tarde estuvo bien amigable. Bueno, vamos con la música. Esto es I Can Dance de Genesis.

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1: Oye, qué creativo este cabro. Miren, lo que están viendo en este momento, Ritoque TV, vean aquí a Phil Collins haciendo un sopato yañez, como dijo mi compadre, ¿no? Oye, el momento televisivo. Adelantado, pues, porque lo del Pato Yañez fue el año 89 y esto era sido tipo 81, y digo 83.
2: Quizá Pato Yañez copió a sí. Phil Collins. Sí. Entonces podría hacerle su Phil Collins. Su Phil Collins.
1: La Phil Collins la puede dedicar también acá. Varios que se varias circunstancias, mucho. Problemas, personajes con lamentables dosis y cuotas de poder que nos complican la vida, merecen ahí la Phil Collins o un Pato Yañez, ¿no? Ahí usted también lo puede mencionar al más 569-96-186-873. Es la cantina del rock. Por acá llegó Luchito Salazar, uno de los Mateos, uno que está pero prendidísimo, ¿ah? Pelota que toques gol. Sí. Por acá, hola Diego y Jefferson, para hoy voy con Amelie, versionando el clásico Going to California. Gracias y saludos, dice Luchito Salazar por acá. Mira, por acá me dicen un Phil Collins para el gobierno, me dicen por acá. Mira, así, completito. Parece que hay algunos que están despertando justamente con la gran Phil Collins. Ah, volvamos a la imagen. Ahí está. Eterno, listo.
2: Muy bien.
1: La Phil Collins. La Phil Collins.
2: Qué bueno.
1: Ahí tenemos la Phil Collins, ahí va llegando acá. A ver, sí, justamente, de tripas es la carbonada, mi rey. Todavía falta sacar las tripas antes de hacer la carbonada, digo yo. Vamos por acá. Tenemos a Amelie Going to California. ¿Nos da alcance el tiempo? Vámonos con esto. Cerramos este primer bloque de la cantina del rock con un nuevo término, con la Phil Collins. Pero ahora vamos con la señorita Amelie interpretando Going to California de Led Zeppelin.

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0: Tocada que siempre participa activamente, por supuesto, mandanos sus pedidos al +569 9618-68-73. ¿Sí o no, querido?
1: Sí, mi rey, dame tu rock and roll, dame tu sonido eterno al +569 9618-68-73. Por acá, buenas tardes, mi chef, al cantinero, que aún veo que no está, pero ya llegó. Y a los amigos de la comunidad ritoquera, Mauricio Mardones por acá, para hoy el cumpleaños del gran James Hetfield. Me voy a servir el tema de Metallica, Tires Eve. Saludos a todos los ritoqueros de corazón desde un Gris Maipú City. Buen comienzo de semana. Larga vida al rock, nos dice el muchacho.
0: Muy bien, muy bien. Buen temita. Mauricio Mardones nunca falla, amigo. Sí. Nunca falla.
1: Entiende el equipo.
0: Entiende. Qué bueno.
1: ¿Y? Mire, por acá, José Miguel de Cerro Esperanza. Sí. Feliz porque ganó la Universidad de Chile, me dice. Y nos pide algo de Primus, el tema The Choice Go Wearing Down. Vámonos con aquello. Y lo acompañamos con Jotita, que desde Concepción dice, como al inicio de semana, oiga, Concepción, ya, pues a propósito, triunfazo de Deportes Concepción. Ese 3-0 que no solamente favorece al puntero del campeonato, también le ayuda mucho a sus propios fines, porque se distanció 3 puntos de los puestos de descenso, lo cual ha venido sufriendo durante todo el torneo el equipo penquista, así que triunfazo de Concepción, maestro.
0: Triunfazo, sí, 3-0, inapelable, ¿eh? Sí. O sea, muy, la gente de Concepción debe estar, por supuesto, muy contenta con aquella victoria que sobrepasó a los cruzados, por supuesto.
1: Sí, bueno, ahí ya hablaremos de las posiciones del descenso. La Calera en este momento descendiendo junto a Cobresal. Vamos por ahora, por aquí con un poco de lluvia más calmada, me dice Carlos, los parámetros de lluvia que tienen allá es otra cosa.
0: Claro.
1: Después del fuerte sistema que tuvimos el fin de, mi estimado garzón, para ahí me gustaría pedir algo del festejado James Hetfield con Few. Vamos, dale, hace rato que no escuchamos Few. Para empezar con todo esta semana, un saludo para ustedes, caros, y para mi viejo, en especial para la gente de Penco también y Lirquén acá en el Bío Bío, que se han visto afectados, sí, algunos sin hogares, ya que no han tenido respuestas para sus casas después del incendio que los afectó. Harta fuerza para ellos y saludos. Imagínate, incendio y luego esa tierra recibe ese tipo de azotes, ¿no? Oh. Bueno, ya tendríamos que consultarles a expertos en cuanto a geografía, ¿qué implica para esas zonas lo que ha sido el cultivo intenso de pinos y eucaliptos para la industria forestal y la cantidad de agua caída, si es que la tierra eventualmente podrá haber estado más afectada, ¿no? Con la calidad de suelos que actualmente tienen, probablemente aún resiste parte de ese territorio con bosque nativo y con toda la tierra nutrida que tiene aquello. Nos vamos con la música. Esto es The Choice Go Winning Down de Primus.

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1: Bueno, claro, la cortina como esta, ¿no? Hace un contraste bastante notorio, ¿no? Sí. Respecto a lo que acabamos de escuchar. Esto fue Fuel de Metallica. Querido Pipe, que le quería preguntar, y habíamos hablado fuera de aire, y posiblemente también sea motivo de disquisiciones con nuestro público, y que ha tenido en sus tiempos, en solitario o con otras compañías, en fin, que este tema, ¿no? Hicimos el gran contraste entre Tires Eve y Few, entendiendo que Few corresponde a una época que tal vez los más puritanos de Metallica, seguidores de Metallica, no avalan tanto. ¿Cómo lo ves tú?
2: Sí, dentro de, claro, de la gama de que tú dices, de los más puristas, digamos, en cuanto a Metallica, te van a decir que, claro, hasta los tres primeros son los que, máximo hasta el álbum negro, te van a decir que es como el Metallica, como el antiguo Yacht. Cualquier otro proyecto de ahí hacia arriba, claro, lo encuentran no tan bueno, y yo concuerdo con eso, pero tampoco se puede negar que este tema igual está bien hecho, o sea, igual es como power. Dentro de lo malo que han hecho, yo creo que ha sido como lo mejorcito, en otras palabras, sí.
1: Perfecto, bueno, 5:24 minutos, vamos acá con los pedidos que hacen a este taberna, esta cantina del rock, esta picadita de los sonidos eternos que es el Clásicos al Toque por la 107.9 más 569-9618-6873, el número al cual dejas tu mensaje y placer sonoro que quieres compartir con nosotros por acá. Hola, mi querido garzón del rock. Hola, querido Jefferson. Hola. Nuestro chef de rock and roll. Hoy voy por la banda Nightwish con el tema The Last of Wilds. Un saludo para ustedes y toda la familia ritoquera. Que sea un excelente inicio de semana para todos. Firma el presidente Porras, maestro. Agradecido por su mensaje. Vamos por acá con Nachín, que nos dice lo siguiente.
3: Buena, buena, buena. Aquí Nachín desde La Vega Baja, Capildo. ¿Cómo estamos, chiquillo? Aquí buena, empezó buena. Ya después de la lluvia empezó a salir el verde. Verde, que te quiero, verde. Como Santiago Wander.
4: Eso.
3: Mi segundo equipo de corazón. No se enoje, Dieguito, pero es verdad.
1: ¿Por qué iba a enojar?
3: Quería pedirle Angustiado, Desahuciado de los Bandoleros, un tema clásico, clásico del rock and roll. Y, sí, y sí, creo que se transformó después de un tiempo en clásico de la radio. Sí. Me siento hoy día así porque ayer me lancé, me lancé con paracaídas, compadre. Así que eso, que estén muy bien. Vamos por la chela y
1: ¿cómo es la cuestión?
3: A jugar un pulsito. ¿Qué pasa?
4: Eso.
1: Viejo chicha ya.
3: La vida del pobre. Ay, ay, ay. Aguante la ritoque y la ritoqueína. Y que nunca muera el maldito rock. Yeah.
1: Aún le queda el último estertor de energía ahí para dejar su mensaje. Oye, claro, porque mi compadre cuando dice que se lanzó.
4: Hay que creerle.
1: No, compadre, yo digo ahí. Mínimo se necesitan tres cuerpos ahí para resistir las ingestas ahí que tiene mi compadre. Abrazo a usted, maestro. Gracias por el sonido eterno que nos comparte de la banda nacional Los Bandoleros de Teno, Angustiado y Desahuciado. Lo acompañamos con el pedido de... Hola, los cabros, me llamo Jorge Jordana, me dicen acá. Estoy viendo el programa en vivo. Saludos. Ritoque, buena vibra, los mejores, buena música. Quería ver un tema de Cyndi Lauper, Girls Just Want to Have Fun. Por mira, favor, bro, se agradece. Saludos desde Viña, por acá. Me dice Alex el Cieje. Ojalá no haber caído en un juego, ¿no? Que sea de algún código que no estoy manejando.
4: Claro.
1: Abrazos para usted, Jorge. Y ya pues nos vamos con la música. Esto es Angustiado, Desahuciado de los Bandoleros de Teno. Ah, a ver si me invita a alguna cosita para beber.
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4: Por supuesto.
1: 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Muchas gracias por el agüita. Todo lo que necesita el Nachín también. Ahora sí suena con todo, Angustiado, Desahuciado.
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1: Disculpe, disculpe. Ahora sí.

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1: Oye, que hace tiempo que no escuchaba esto y creo que era el contraste necesario a lo que ha sido la tradición de este espacio. Cyndi Lauper con Girls Just Want Fun. Lo que escuchamos acá en la cantina del rock. Sensaciones, mi chef.
2: Extraordinario. Uno también tiene que reconocer que pues femenino por estos lares no nos visita tanto, pero cuando es así, pega de una manera muy fuerte, querido.
1: Sí, sí, ya vamos a tener nuestro especial. Por ahí tengo reservado una banda de rock de mujeres tremenda. Ahí ya va a salir algo. Quizás es el momento, pero van llegando los pedidos que hacen aquí este garzón de la música y a Don Jefferson al más 569-96186873. Por acá, está apareciendo Puerto Montt por acá, Leito. De ya a esta altura de la tropical, Puerto Montt, me gustaría escuchar algo de metal alemán. Sería un clásico de la banda Ni Combustible, Peter Silk. O Silk, de Piet Silk. Sería Watcher in the Sky de Iron Savior. Un gran abrazo nos envía Leo desde Puerto Montt. Parece que ahí Nachín se sintió aludido por lo de las cañas, angustiado, desahuciado. Tremenda canción de los bandoleros. Por acá, el bueno de Titán nos pide. Dice: hola, gran garzón del rock. Y Pipe Jefferson Zappa, acá Titán, para homenajear a James Hetfield. Me gustaría pedirles Die Die My Darling, pero interpretado por su primera banda rockera, dice él, The Misfits. Un abrazo para toda la red tocada y aguante el rock. Te mando un abrazo, compañero. Y escuchamos el siguiente audio que suena así.
3: Hola, mi querido Diego Bravo Rayo.
1: Ariel.
3: Un afectuoso saludo también para el chef.
2: Muchas gracias.
3: Ando con una caña, menos mal que ya llegué a la casa. No, nunca más un día domingo, nunca más domingo. De hecho, la jornada se me hizo más largo que el día lunes, con caña y sin plata. No, otro. Oiga, dedicado para el gobierno, todos los Phil Collins, los patos yankees del mundo.
2: Muy bien.
3: Y precisamente quería escuchar una canción que es de un dúo argentino que se llama Pedro y Pablo, que se llama La Marcha de la Bronca. Póngale mucha atención a la letra. Y además es algo que es de los 70, esa canción, y lamentablemente sigue estando vigente hasta el día de hoy. Así que eso. Un saludo a todos los ritoqueros de corazón. Por acá, el encañado abogado del rock, Ariel. Saludito para todos.

Lo que escuchas a continuación es Return to Forever excerpt from the first movement del álbum No Mystery, el quinto del conjunto precursor del jazz fusión lanzado en 1975. La banda, sí, liderada por Chick Corea, tenía como bajista a Stanley Clark, a Larry White de la percusión y a esa altura a un joven Al Di Meola en la guitarra.

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1: Esto fue Excerpt from the First Movement of Heavy Metal de Return to Forever. El rock and roll y la buena música siguen viva gracias a ti. Dejando tú los pedidos a un número que me dice mi chef. Ahora,
2: por supuesto, querido, al más 569-9618-6873.
1: Vamos a cerrar este segundo bloque con tus pedidos que haces a esta cantina del rock and roll por acá. Ajá, Puerto Montt también, ¿ah? Javier de Puerto Montt nos saluda y nos desea una buena semana y nos pide a Testament.
2: Mira.
1: Ahí con el cover de Scorpions, The Sales of Sharon. Abrazos para todos y larga vida al rock. A tu servicio, mi rey. Tenemos uno por salir a la hora de Misfits. Nachín, a ver qué se te quedó en el tintero.
3: Oye, qué hermoso cambio, weón. Qué hermoso cambio. O'Connor, puede ser. Pucha, siempre les he recomendado que falten ahí bandas de compañeras ahí fuertes, poderosas. Así que nada, mortal el cambio, se sintió bacán.
1: Ya, voy a apretar un poquito. Tenía reservado para este tipo de circunstancias, ¿no? Hace mucho tiempo, querido chef. Un grupo que se llama Funny, ¿no? Y esta Funny. Canción no es Funny, no, no, no es con U.
2: Como
1: es,
2: de A, con el nombre de Funny.
1: Sí, claro. Ah, como sería de la Estefanía.
2: Claro.
1: ¿Cachai? Oh, la okay. Estefanía. Ay, oh, no, estoy weando solo. Aléjate. Ya. Ay, weón, me corro un lagrimón. Por Colombia. Ya, cálmate. Sería Charity Ball. Fanny es una banda compuesta por mujeres y la primera femenina que logró lanzar un álbum a través de un sello discográfico importante. Habiéndose desarrollado en la década de los 70, la conformaron Jim Ellington como vocalista y bueno, bajista, June Mellington, guitarra y voz, Nicky Barclay, teclados y voces también, y cierra el elenco Alice DePoole con batería y también participando en las voces. Escuchamos a continuación esto que se llama Charity Ball de Funny.

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6:06 de este lunes 3 de agosto de 2026, horario por supuesto. En territorio continental chileno es el...

0: Encuentro con grandes exponentes, esto es Festival Internacional de la Guitarra Eléctrica Contemporánea, FIGEC 2026. Desde el 31 de agosto al 5 de septiembre en Valparaíso, Viña del Mar, conjuntos de Chile, Argentina y Bélgica se reunirán para presentar obras inéditas para este instrumento. Más información revisa en figec.cl, www.figec.cl y en Instagram arroba figec.festival. Este festival es financiado por el Fondo de la Música del Ministerio de las Culturas, las Artes y el Patrimonio. Por su lado, y eso que estoy bueno y sano, ¿ah? ¿Eh? Que claro, pues usted me deja el tufazo por los mensajes que dejan al más 569-9618-6873 y que iba ahí tiritando, ¿ah? Ahí dejándome recordatorios de que uno es un ser humano, ¿no? Un ser humano. Querido chef.
1: Por supuesto. Oye, un recordatorio pequeño. Mañana cumple un año, mi lord.
0: Sí.
1: Al aire con usted.
0: Sí, pues sí, así que mañana,
1: programa
0: va a tener particularísimo. Un
1: descontrol chiquitito.
0: Sí, justamente, no sé cómo va a llegar el miércoles, ¿ah? No sé cómo va a llegar el miércoles, así que justamente mañana es un añito de usted acá con nosotros. Vamos acá con Rolandito de Aguasoda, que también lleva varios años con nosotros. A ver qué nos dice el
2: muchacho. Hola, amigo Diego.
0: Perdón, en Rolando.
1: En la... Rolando.
2: Hola, sí. Amigo Diego, amigo Jefferson, ¿cómo están?
1: Bueno.
2: Aquí le habla Rolando el Aguasoda. Para hoy puede ser algo de Patricio Mann, para un homenaje al gran cantante, escritor, poeta, que un día como hoy está de natalicio. El cautivo de Tiltil.
0: Perfecto,
2: puede ser,
0: señor.
2: Para ese gran personaje, que tengo una fotito con él, que lo encontré una vez en un supermercado y conversamos un ratito, una persona súper... súper agradable para conversar, súper simpática, así que es una gran pérdida la música chilena cuando se nos fue. Así que un abrazo para usted, amigo, para los dos, y que tengan un bonito retorno a la casa. Yo aquí ya casi terminando, repartiendo el agüita de la vida. Que estén muy bien.
0: Oye, Patricio Mans, que supiera vivir, bueno, con intensidad la vida. Tuvo un hijo asesinado en dictadura, fue uno de los artistas más comprometidos de verdad en la lucha contra la dictadura. Fue inclusive parte del Frente Patriótico Manuel Rodríguez, tuvo un paso por ahí, entre algunas de sus peripecias, ¿no? Escritor también de prolífica autoría, admiradísimo también por quien les habla, el nombre completo, Iván Patricio Eugenio Mans de Fuelot, conocido como Pato Mans, que nació el 3 de agosto del año 37, 1937, justamente en la ciudad de nacimiento, mira las particularidades. Y dejó esta dimensión el 25 de septiembre del 2021 en Viña del Mar. Muchas gracias. Tenemos ahí entonces a El Cautivo de Tiltil, ahí en la voz de Patricio Mans. Por acá tenemos a Ney, que desde San Bernardo nos pide School Days de AC/DC. Luego tenemos ahí, maestro. Dale, vamos con la música, El Cautivo de Tiltil de Pato Mans.

Nos vamos ahora con esta interpretación de Sales of Sharon, ¿no? Tema que corresponde. ¿Por qué se me fue ahora el nombre de la banda? La interpreta Testament. Scorpions. Ahí sí.

0: Llegamos a las 6:23. Oiga, ya estamos hablando, parece que, de cosas importantes como alimentarse.
1: Por supuesto, querido. 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
0: El rock and roll continúa. Abrazos también a todos los trabajadores de la salud que les toca de repente no solamente tener turnos extensos, sino asumir turnos por diferentes tipos de calamidades, que se tienen que quedar en el mismo lugar trabajando. Abrazos para todos ellos y ellas que se sacan la ñoña también para parar la olla. Oiga, usted estuvo solicitando o estuvo mencionando, ¿no?, al nuevo arquero de Colo Colo. Estaba pensando, oye, que son lanzados los ritoqueros y Bocinha.
1: Sí, estaba pensando lo mismo, claro.
0: Justamente.
1: Sí, va a dar como mucha, para mucho broma, mucho dicho, se va a ganar esto.
0: Por ejemplo, y a propósito de ritoqueros lanzados, Bocinha. Aquí, José Luis Chilabert.
2: Claro. Hola, ¿qué tal? Muy buenas tardes, Diego Bravo y el amigo Cherfors.
0: Buena.
2: ¿Ya? Mire, esta tarde me gustaría escuchar a Jimi Hendrix, Experience with Seal, del año 1970. Gracias por lo que hacen, chicos. Van a venir algunos chocos más. Está frío, han pasado cosas. Así que dobla lluvia. Así que bueno, para eso, y muchas gracias siempre. Saludo a todos los comunidades ritoqueras, que nunca mueren el rock, la radio ritoque, la radio de los sonidos eternos. Gracias, chiquillos. Cuídense, hace frío.
0: Oye, después agrega sus palabras. No, nos quedó claro que era Voodoo Child.
1: Ah,
0: ¿no?
1: Ya, perfecto. Sí, estaba en la duda.
0: Sí, disculpe por, a ver, por no ir un... No, ya, ¿quién le quiero matar tampoco? Porque dice, pero no es que ir en inglés, ya que estoy revolado, me dice.
1: Está bien.
0: Pues, ¿qué le voy a hacer? Pues, está bien, pues. Mejor que esté así, que ya, vamos por acá con Metálico.
3: Muy buenas tardes, don Diego Rayo Bravo, acá Metálico.
1: Buena.
3: Línea 203 en la nave del rock. Oiga, ayer estuve escuchando un programa. Obviamente en el Radio Reloj, ¿eh? Ajá. Donde estaban escuchando música electrónica. ¿Y sabe qué? Me encantó un tema que era de Jean-Michel Jarre. Jean-Michel Jarre. Bueno, la cuestión es que podría colocarse uno de ese, un tema de ese músico francés, digo, ¿no? Muy bueno el programa de ayer, muy bueno. Música electrónica, pero bueno, muy bueno. Muy bueno el tema de Jean-Michel Jarre.
0: Mire, justamente Jean-Michel Jarre, no sé cómo se pronunciará la verdad, tiene un álbum muy famoso que se llama Oxygen. Creo que he escuchado justamente ese disco en uno de los programas de Ritoque FM. Así que dale, le vamos a buscar una cosita de ese disco. A ver, usted me ayuda, mi chef.
1: Sí, vamos ahí a indagar qué podemos dejarle al querido Metálico.
0: Tenemos entonces a Jean-Michel Jarre, tenemos a Jimi Hendrix, con la que estamos. Y la acompañamos acá. A ver, Luchito Wilson dice, si pudiese anotarme un temita, a ver, algo de Force. Le buscamos algo. Nos vamos entonces con, oye, el bloquecito que te sacaste, cabrito. Nos vamos con la música, suena fuerte y nítido, Jimi Hendrix, Voodoo Child.

Extraordinario lo de Force. Nos vamos ahora con Jean-Michel Jarre, Oxygen, Part 11.

de uno de los celebrados hoy, Joey Alves, guitarrista de Y&T. Nos iremos con el primer disco de la banda de Los Ángeles. Lo que escuchas a continuación, Fuerte Nidio, es Fast Ladies.

0: 18:49 minutos, acabamos de escuchar Fast Ladies, Very Slow Jean, de Y&T, de su primer álbum, lanzado en 1976 por la banda de Los Ángeles. Querido Pipe,
1: increíble lo que acabamos de escuchar. Ha estado muy variado el día de hoy, lo cual se agradece. Siempre es bueno tener una amplia gama musical que, por supuesto, sea el agrado de todos ustedes. Agradecerles, por supuesto, de lo que hacen, ¿eh? No, de sus cariños y de sus mensajes que siempre nos dejan a nosotros. Y para todos los ritoqueros, nos vemos mañana en una nueva edición, por supuesto, de Clásicos al Toque, estimado.
0: Oiga, mi rey, esta casi nunca ocurre al aire, pero le cuento que nos estamos tan apretados.
1: ¿Ya? Bueno, vamos a ver cómo están. Ah, oye, lo de hoy día no, el lunes no se finí lo otro que venía.
0: Sí, parece, hoy día no, parece que
1: ya, no, es que como no hubo la otra vez tampoco el lunes pasado.
0: Entonces, puta, parece que ahí está, ya lo pusieron el olor a gladiolo, ya pasó el olor a gladiolo, ya parece que ya
1: Nancy.
0: Que les vaya a puler. Bueno, vamos por acá. Buenas tardes, amigos. Ya estamos nuevamente en sintonía. Después de un largo tiempo, me dicen por acá, nunca es tarde para saludarles y desearles una excelente semana. Lo mismo para ustedes de ya. Ya voy en camino a mi peguita escuchando la de los sonidos eternos. Un temita para hoy, si es posible. Fish con su tema en castellano es Credo. Vamos a buscarlo de inmediato, querido Darkman. Maestro, qué bueno volver a leerlo. Hace su buen rato. Según lo que me puede sapear el WhatsApp acá, no nos escribe más o menos casi un mes y medio que no nos escribe. Lo echábamos de menos, maestro. Así que qué bueno que esté por acá. Vamos a buscar el tema. Por mientras, vamos a endulzarle el oído. Seguimos con el festejado. Vamos a ir con alguito de Y&T y una cosita poca. A ver, le podemos ir con un poquito de funk también. Ahí, esto es Get the Funk Out of My Face de Brothers Johnson.

0: pidiendo, por favor. Eso. Oye, mira, para los que han seguido este programa, saben que este sonido significa muchas cosas. ¿O no, mi chef?
1: Sí, sí, siempre se extrañaba este sonido. Ya hace un tiempo que no lo escuchaba, mi lord. ¿Para qué estamos con cosas?
0: Claro. Señales de distintas cosas, ¿no? Puede ser. Me estoy metiendo en terrenos escabrosos. Primero que todo, cuando llegamos a este momento, quiere decir que usted se ha ganado otro pasaje más. Ha abierto la puerta a una dimensión desconocida de la radiodifusión nacional y sobre todo del rock and roll. 7:00 p.m. en punto, esta cantina del rock llegó a este bloque gracias a usted. Y no obstante, de todos modos, este es el último bloque o última tanda de canciones. Va a ser un parcito probablemente, al menos una, seguro.
1: Sí, por supuesto, una por la del estribo que se dice, pero esta melodía, cierto, que es tan característica de cuando uno se sobrepasa del tiempo, digamos de tiempo.
0: Claro, ya te lanzaste ya.
1: Si ya me van a retar, ya. Da lo mismo.
0: Exacto.
1: Si vamos a hacer algo.
0: Mejor pedir disculpas que pedir permiso. Señoras y señores, 7:01 p.m, escuchamos a Rodrigo Alarcón. Upa, bueno, que se las trae. A ver qué dice.
2: Hola, querido Diego, querido Jefferson.
1: Bueno.
2: Ya, compadre, toda la tarde lo he estado escuchando, pero no había pedido nada. Rodrigo Alarcón lo saluda. Que tengan una excelente semana, compadre. Nos vemos el día sábado en la Feria Gastronómica.
1: Ah, eso.
2: ¿Y cómo se llama? Ya que no están tan apretaditos, tienes algo bueno, pues, compadre. Al gusto podría ser algo de Zeppelin igual. Parece que no ha sonado hoy día. Ya, compadre, un abrazo. Nos vemos el sábado.
0: Ya, pues vamos a buscarle de inmediato algo de Led Zeppelin. Un tema que no sale nunca, ¿no? Del primer disco. Podemos ir con Good Times, Bad Times.
1: Ahí. Me parece.
0: Primer disco lanzado el 12 de enero de 1969.
1: Oye, increíble. Oye, un paréntesis chiquitito con lo que se refería nuestro querido Rodrigo Alarcón. Era con respecto a la feria, de alguna forma gastronómica, que va a haber en el Cerro de Sabores, que se va a efectuar en el BTP, sí, en el Terminal de Pasajeros de Valparaíso, ahí a la altura de el Nudo Varón, el 8 y 9 de agosto, por supuesto. Desde, si no me equivoco, la inauguración creo que va a partir a las 12 del mediodía del día sábado. Las entradas están para descargarla en los puntos respectivos. Si usted no sabe, van a ver allá como estas especies de tótem que van a estar, sacando las entradas para aquellas personas que no tengan, la facilidad para hacerlo a través de vía remota, ¿no? Así que los dejo invitadísimos. Nosotros, como Ritoque FM, vamos a estar cubriendo el evento. Yo mismo voy a estar ahí, así que vamos a estar ahí, por supuesto. Van a ver, creo que más de 200 expositores, va a estar, pero buenísimo. Van a haber actividades para los niños también, así que una actividad familiar imperdible, mi querido Carson.
0: Además, tenemos la particularidad que por primera vez en la historia, ¿no?, tenemos esta circunstancia en la que tenemos un conductor del programa que es chef profesional. Entonces, imagínese la volcadura de conocimientos que tendrá en esa transmisión y también en ese lugar. Aprovechará a conocer a Pipe Jefferson Zappa y eventualmente quien les habla. Ahora sí, cerramos.
1: Por supuesto, querido. ¿Con qué vamos a cerrar?
0: Un tándem de temitas. Vamos a irnos con Good Times, Bad Times, como les decía, de Led Zeppelin, y luego el del estribo absoluto, Hungry for Rock, de Y&T, del cumpleañero, ¿no? La banda del cumpleañero, Joey Alves. Suena fuerte y nítido. Good Times, Bad Times. Un abrazo a todos.

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0: son las 7 de la tarde, 15 minutos.
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